tema ¡Qué gran éxito 2006! A cargo de Marc Anthony, quien sepa 93.7. Vamos con lo nuevo de Jenny Rivera. ¡Es una locura! Se titula ¡Bueno! ¿Qué le pasa a este?

de la producción, gracias mundo, año 1977. Escuchamos al doctor de la finca vocalizando, Guiño Rivera. Oye, chacharicha, cómo se goza. Oye, quiero enviar un saludo para el pequeño Tico en Acción, que está de cumpleaños hoy, deseándote siempre mucha salud y muchas bendiciones. Vaya, Tico. Aquí está la música y el sabor y lo nuevo de Daniela Datko. ¿Quién se titula? ¿Quién te amará?

Escuchamos tremendo recuerdo para Ismael Rivera de Ismael Miranda, siempre deseándole mucha salud y muchas bendiciones. Bueno, vamos a transportarnos en el año 1995 con los Mulatos del Sabor. Hoy este es la salsa que domina y con Clave este es la Z con el Hachero. Ese soy yo.

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1: Escuchamos a los muchachos de Libre Expresión. Qué clase de coco esta hora, refrescando el ambiente con lo mejor de la salsa. Área Metro 93.7, Área Sur 93.3 y nuestra no señal en el área oeste 97.5. Estamos sueltos como gavete, presentando estos grandes clásicos. Llega el Apolo Sound de Roberto Roena. Ahí es que es, con salsa y sabor. Este es la Z.

Vamos a Pirul y la tribu, qué clase de corillo formado esta hora allá en el puesto de gasolina, refrescando el ambiente. No, en este puesto no, el otro tampoco. Donde quiera que te encuentres, siempre llega la señal, porque estoy como el viento, colándome en todas partes, fino y elegante, llevando la clave y el sabor. Busque el balance en la vida, que es parte del equilibrio. Ya tú sabes que estoy como el maón, nunca paso de moda. Vamos con lo nuevo de David Morales, el capitán de la salsa.

Escuchamos Tremendo Recuerdo, grabado en el año 1981, de la producción Siempre en Forma, el líder, junto a Carlos el Doctor Tevera. ¿Qué te pasó? Aquí en el 93.7 de tu radio. 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

0: que todos, que nadie, todo el mundo a las 5 de la mañana aquí pendiente a Nación Z. Recuerden que siempre tienen disponibles las plataformas digitales, el Facebook Live de Nación Z, la aplicación La Música. 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Hoy es miércoles 6 de mayo del año 2026. 489 días desde el comienzo de la administración de Jennifer González, 114 desde el comienzo de la tercera sesión ordinaria de la Asamblea Legislativa, 471 desde el comienzo de la administración de Donald Trump 2.0. En la mañana de hoy tendremos oportunidad de hablar con el licenciado Frank Torres Viada, estará también con nosotros el licenciado Jesús Manuel Ortiz y González, el licenciado Raúl Márquez Hernández y también el portavoz de la delegación del Partido Popular en el Senado, Luis Javier Hernández y Ortiz, estarán con nosotros aquí en la mañana de hoy para discutir los diferentes asuntos que trascienden aquí en nuestra bella isla. Y miren, ayer, y dando paso a la orden de los asuntos, y quería comenzar por darle el pésame a la familia y también recordar quien en vida fuera José Rafael Piculín Ortiz, que ha sido una leyenda mucho más allá de la cancha, y como tantos otros compañeros en los medios que hemos visto en las pasadas horas, recordando sus diferentes anécdotas junto a Piculín, pues no soy la excepción. Lo conocí ya personalmente para allá para el 2008 en su inserción en la política, cuando estábamos en la campaña de, en ese momento, Ferdinand Pérez a la alcaldía de San Juan. Y fue muy particular porque dentro de esa campaña, más allá de la del trabajo que se estaba haciendo, yo estaba comenzando como abogado, y la encomienda de, en ese momento, el candidato alcalde fue: mira, trabaja con estos dos candidatos que no son políticos, están comenzando haciendo sus pininos en la política, y para las comparecencias públicas necesitamos que los ayudes a preparar para los foros, para los debates y todo lo demás. Y trabajé muy de cerca con Piculín, así también como con Pedro Juan Figueroa, ambos que en paz descansen. Y muy particularmente, la noche de la elección del 2008, yo llevaba prácticamente 6 meses de abogado revalidado, y surgieron unas inconsistencias en la elección de San Juan particularmente, por lo que esa noche de la elección, a las 2:37 de la mañana, radicó un recurso que previno que se certificara la noche del evento a Jorge Santini como alcalde de San Juan. Y eso corrió como pólvora en una elección que había conseguido bien temprano el candidato a la gobernación, en ese momento Aníbal Acevedo Vilá. Y el juez Gracia, en ese momento, entendió sobre el reclamo que se estaba haciendo sobre unas escuelas particulares en San Juan, y eso propició un proceso especial más adelante, en los días subsiguientes. Y fuimos a esta reunión en la oficina del comisionado electoral, en la Comisión Estatal de Elecciones, que era Toñito Cruz en ese momento, y que luego pasó a ocupar la silla el licenciado Nicolás Gautier, con quien tuve una muy fuerte discusión en ese momento. Y recuerdo que estaba allí Piculín junto al licenciado Tuto Marchán, que era uno de sus mentores y un abogado extraordinario, muy entendido del deporte y de los procesos. Estaba también Silamari González, estaba Brenda López de Arraras, porque ambas acumulaban en San Juan. Y al detenerse todo el proceso de la elección de San Juan, pues todos parecían tener oportunidad, ¿no? Así fue para Silamari González y para Brenda López de Arraras, y gracias a que se dio ese proceso especial, salieron electas las dos, porque la noche del evento no parecían tener ningún éxito, no así para Piculín ni para Pedro Juan Figueroa. Y me cayeron chinches en el PPD en ese momento, porque decían: no podemos hacer eso, porque si hace eso la pela va a ser por más. Y por los problemas que tenía Aníbal Acevedo Vilá en ese momento y demás, Pero al final del día, pues el tiempo nos dio la razón. Y ciertamente, por lo menos esas dos candidatas llegaron a poder revalidar en sus puestos para esos propósitos. Y luego de eso, pues me encontraba Piculín en las canchas, tuvo sus problemas con la justicia, ¿verdad? Coincidíamos allá en la cueva de los cangrejeros. Y más adelante, luego en Parguera, que los visitaba frecuentemente allá, conocí a Silvia a través de una compañera abogada también que nos presentó. Y ya más recientemente coincidíamos allá en el Metropol de Guaynabo, en nuestro notorio caucus, que siempre nos reuníamos allá, el cual era parte, obviamente, de nuestro hermano Alex Delgado, que en paz descanse. Y todo eso, pues, ¿verdad? Hablábamos, recordábamos todas estas historias de guerra, de esa elección y todo lo que, todas las experiencias vividas en las caminatas, en las caravanas y todo lo demás. Que Piculín atesoraba mucho porque le importaba mucho el país y más allá de la gesta que llevó a cabo en el deporte, pues decidió ser un ejemplo a seguir y ahí estaba, ¿verdad?, su aportación a la juventud y a la gente a través del podcast que estaba llevando a cabo y particularmente. Algo que revivía ahora hace unos minutos, un episodio, el cuarto episodio de la serie que llevaba a cabo Alex, que se llama El Insight, que les exhorto que lo busquen, la última apuesta en esa, porque sus hijos Isabela y Julián han continuado esa labor de amor para propósitos de lo que hay. Para propósitos de continuar informando al país, entreteniendo al país, es con el nuestro hermano Gilberto Santa Rosa. Y les exhorto a que lo busquen. Se llama El Insight de Alex Delgado. Sus redes, particularmente su canal de YouTube, continúa. Y en un momento dado se da un evento donde está Dagmar, donde está Piculín, está Ferdinand Pérez y está Alex Delgado. Todos habían padecido, ¿verdad?, la enfermedad, ya Alex y obviamente Piculín no están entre nosotros, pero hablan de su relato y fue catártico, ¿verdad? El ver cómo enfrentaban sus situaciones en su momento y las anécdotas que tenían todos ellos. Y les recomiendo que lo busques, es el cuarto capítulo del Insight, del podcast El Insight, a través del canal de Alex Delgado. Allá en YouTube y le den follow al canal y vean todas las entrevistas que ahí hay. Así que descanse en paz, José Rafael Piculín Ortiz. Siempre será bien recordado y es un ejemplo a seguir. De como decía ayer uno de sus mentores, ¿verdad?, en la televisión, más difícil que darle gloria al país es levantarse de unas situaciones difíciles y ciertamente así lo hizo. Pero miren, las secuelas, como se le quiera llamar, de lo que hemos visto en el país por las últimas semanas o meses, pues siguen dándonos titulares y se sabe que luego de que el doctor Carlos Mellado acudiese el lunes ante la oficina del Negociado Federal de Investigaciones aquí en Atorrey, se sabe ya que solicita una investigación federal contra la firma de cabildeo Politank y en sus primeras expresiones el exsecretario Mellado nos deja saber que va de frente contra la corrupción. Los intentos de intimidación y persecución de este gobierno no me detendrán, expresó el secretario de Salud del el Departamento de Salud. El exsecretario Mellado envió el martes una carta al administrador de los centros de servicios de Medicare y Medicaid, el doctor Mehmet Oz, en la que solicita una revisión formal de cumplimiento y que se refieran para investigación alegadas irregularidades en la adquisición y administración de fondos federales en el gobierno de Puerto Rico bajo la administración actual de la agencia. Así que esto a raíz de que la gobernadora inclusive hiciera expresiones a los efectos de que iba a referir al Departamento de Justicia Federal las actuaciones de Mellado bajo la intendencia del Departamento de Salud en la pasada administración. Sabemos que luego de eso lo que hubo fue una citación al Departamento de Justicia que duró menos que un temblor y que fue allí acompañado de abogado. Se retiraron sin proferir mucha comunicación a los efectos, sin expresiones. Y el próximo capítulo de esta serie es él entrando a las oficinas del Negociado Federal de Investigaciones y estuvo allí por casi 3 horas. Así que evidentemente veremos alguna secuela de esto en algún tipo de situación. Pero allí habían, o por lo menos se sabe que hay 3 eventos distintos, algunos que tienen que ver con lo de Susan Roy, algunos que tienen que ver con la situación de Interboys y la intimidación que dice haber padecido de Kenneth McClintock y Francisco Domenech. Y hay otros asuntos también que tienen que ver con Medicare y con lo que él conoce y con las actuaciones de la firma de cabildeo, según la perspectiva de Carlos Mellado. Yo me sospecho que van a haber algún tipo de reacción, ya sea por el Departamento de Justicia, ya sea por alguna otra entidad, para propósitos de lo que ha dicho Carlos Mellado y la reacción del gobierno de turno a esos efectos. Mientras tanto, la saga por la Universidad de Puerto Rico continúa. Y hay un capítulo muy particular que ayer no tuve oportunidad de entrar en esto, pero se matiza con algo que pasa en la tarde de ayer, y es que habrían unas expresiones de la presidenta de que defender la universidad no puede significar detenerla. Y coincido al 1000% con Sayira Jordán Conde a esos efectos. Y si algo ha quedado claro, y se los he reiterado consistentemente, es el asunto de que aquí hay una motivación política y que no necesariamente parece concentrarse sobre el hecho del presupuesto o si el crédito está más caro, y que tiene que ver, a mi juicio, y he sido consistente en esto y lo saben los que me escuchan todas las mañanas a estas tiernas horas, que esto tiene que ver con la propuesta que no es exclusiva de Sayira Jordán, lo había presentado Ferrau y otros pasados presidentes y la Junta de la Universidad de Puerto Rico, oficios y traer carreras cortas, riesgo, la permanencia y el modus vivendi y de la comunidad universitaria, y que aquí lo que hay es que no les gusta filosofía y letra, gente. Entonces, para los trabajos, ¿cómo? Acabando el semestre. Porque se dieron cuenta que estratégicamente era complicado ¿verdad? Muy peligrosa, por lo menos ahí se dieron y permitieron que se dieran las clínicas desde ayer parcialmente, a ver cuánto les dura. Pero ¿qué pasa en las últimas horas después de esa expresión de Sayira Jordán Conde? Ella reitera su rechazo, y esto es importante, a los aumentos en matrícula y al cambio de sistemas de retiro. Pues si ella está alineada con lo que dicen defender, realizan los trabajos y que trancan los portones. La funcionaria señaló que ha sostenido reuniones con representantes del comité de diálogo, pero aseguró que no ha recibido respuesta. En su mensaje, exhortó a la comunidad universitaria a sentarse a dialogar y buscar soluciones conjuntas para garantizar la continuidad de los servicios y el acceso a la educación. Pero no lo dejó ahí, porque se fueron al tribunal y el tribunal ordenó detener de inmediato los bloqueos, por lo menos en el recinto universitario de Mayagüez. Y nos dice la prensa escrita en la mañana de hoy que el Tribunal de Primera Instancia emitió una orden de entredicho provisional que obliga al Consejo de Estudiantes y a varios miembros de la comunidad universitaria a cesar de inmediato el bloqueo de accesos en el RUM de la UPR. La determinación judicial responde a una demanda presentada por la UPR, representada por su presidenta Sayira Jordán Conde, junto al rector del RUM, Miguel Muñoz Muñoz, en la que alegaron daños inmediatos e irreparables a las operaciones académicas y administrativas debido a las manifestaciones. El juez Tomás Evaez Collado concluyó que impedir el acceso al recinto afecta el derecho a la educación de los estudiantes y el derecho al trabajo de los empleados, además de constituir una interferencia indebida con las funciones de la institución. Según la orden, los demandados deberán bloquear portones y remover cualquier objeto o vehículo que obstaculice la entrada y realizar cualquier acción que limite el libre acceso a las instalaciones universitarias. El tribunal sostuvo que aunque el derecho a la libre expresión y a la protesta está protegido, este no puede utilizarse para impedir que otros estudiantes reciban clases o accedan a los servicios universitarios. En esa línea, citó jurisprudencia del Tribunal Supremo de Puerto Rico, que establece que ningún grupo estudiantil puede interrumpir el ofrecimiento académico. Esto tiene que pasar para los 11 recintos. Los derechos de unos no pueden ir por encima de los otros, y más cuando las motivaciones quedan claras. Y les recuerdo que hicieron una expresión a principio de semana. Oh, aquí no hay motivaciones políticas. ¿Qué no qué? Lo que se quieren es limpiar a la presidenta. Llegan al diálogo, a la única reunión que han sostenido, con una carta de renuncia para que la firmara y se fuera de allí, porque no les gustan las propuestas de ella o la manera en que las ha presentado. Y vuelvo y reitero, aquí la gobernadora se reunió con ella, creo que ayer, pero se requiere, yo entiendo la autonomía universitaria, que la quieren reconocer, pero el paso del tiempo no le está haciendo bien a la administración. Y por menos que esto, Ricardo Rosselló en el 17 se limpió a toda la junta y nombró miembros nuevos, mínimamente para garantizar, solidarizarse con las posiciones del presidente que ella misma nombró allí. Ah, Eddie, es que lo nombró a través de la junta porque la autonomía y qué sé yo. Mire, lo designa el gobernador a quien quiera allí, hasta que tenga su confianza. Igual que en las corporaciones públicas, donde también hay junta, ¿a quién le responden esos nombramientos de junta al final del día? ¿Al gobernador o gobernadora de turno? Es así de sencillo. Pero no podemos impedir que gente que quiera trabajar o estudiar continúe en estas posiciones tan trancadas. Y cuando vemos las expresiones públicas que hacen, lo vemos. ¿Quién está allí con ellos? Las uniones y la gente que quiere desestabilizar el país. Pero no porque lo dice Eddie López va a pasar. Llevo días hablándoles del asunto de la salud. Y todo comenzó por un reportaje incidiendo sobre una sola aseguradora. Qué casualidad que era la de aquí. No obstante, ayer, a través de una vista pública, por un proceso que está llevando el presidente de la Comisión de Salud en el Senado, Juan Oscar Morales, el senador Juan Oscar Morales, se sabe que todas las cuatro aseguradoras le deben 8.8 millones de dólares al centro médico. Todas tienen problemas de facturación que les impide pagar sus deudas. No es una sola, no es porque sea la de aquí, las otras tienen vaqueo de afuera. Todas deben dinero y todas están confrontando la misma situación. Y ayer hablábamos con el expresidente Dalmau Santiago acerca de cuál es la raíz del problema, que es lo que deberíamos estar mirando. No la pelea de una aseguradora contra otra, de quién tiene más recursos y quién puede sobrevivir y quién juega a maestro del universo para quedarse con todo. Porque el timing en donde esto está ocurriendo y donde ocurre ese reportaje del Centro de Periodismo Investigativo obedece a que se están renegociando los contratos de Vital. Sencillo. No estoy diciendo que fue un reportaje de encargo ni le estoy adjudicando nada a nadie, pero levanta sospecha el timing cuando sale este reportaje contra una sola, cuando todas, de acuerdo a la investigación que está llevando a cabo el Senado, tienen el mismo problema. Y las aseguradoras respondieron a través de algunos portavoces. Dijeron, no, es que la codificación está mala y nos facturan mal y por eso hay que auditar y hay que chequearlo. Entonces, la calentura no está en la sábana. Aquí hay un proceso, unos procesos que quizás, uno espera que con tecnología se puedan mejorar para facturar por lo que es y que se pague por lo que hay. Ah, que lo que paga no da. Estipulado. 100% de acuerdo. El bracket tarifario hay que revisarlo y traerlo a lo que verdaderamente cuesta, porque el médico, la enfermera, el técnico no trabaja gratis. Las instalaciones cuestan dinero y esto se agrava más en centro médico, porque como hablábamos ayer con el expresidente Dalmau, allí llega todos los traumas y gente que tiene y no tiene seguro médico, hay que tratarlo y estabilizarlo y eso cuesta y a veces cuesta mucho. Cuando se trata de accidentes automovilísticos o alguna otra situación grave. Así que sigue saliendo información y me reitera que mirar hacia esto es importante discutirlo y que no les ofrezcan versiones a medias o inconsistentes con la realidad de lo que experimenta no una aseguradora, sino las cuatro que hay para procesos del plan de gobierno. Lo que hacen en lo privado, pues mira, ya la contratación privada. Pero los chavos se nos están acabando y no tenemos certeza de que el 27 mínimamente nos den lo que tenemos actualmente. Los residentes de Vieques y Culebra reiteran su rechazo y lograron que empujaran un mes más el alza tarifaria. Y ahora dicen que es que, pero cuando vengan mis familiares a visitarme, porque ya sabemos que nosotros estamos excluidos si nos registramos, y tampoco los que llevan carga también están eximidos de esa alza. Pero si quiere venir alguien a visitarnos, pues tiene que pagar el doble de lo que paga ahora. Imagínate, entonces la gente no va a venir tampoco a vacacionar y eso nos afecta a nuestra economía. Mire, hay una realidad. Quieren hacer unas modificaciones, hay una lancha nueva que viene de camino. Y si yo quiero vivir en el paraíso, pues más vale que aporte la cantidad, que esa ha sido mi pelea sostenida por años. Cójanse Martha's Vineyard, cójanse Cape Cod o cualquiera de las islas en el este de los Estados Unidos. El que quiera vivir allí tiene que tener su propia lancha, su propio avión. Pero yo no me puedo sentar porque quiero vivir en la playa, en el paraíso, a esperar que alguien venga a rescatarme. Y si usted tiene una condición que tiene que llegar a la isla grande para tratarse, pues quizá usted no debería estar ahí. Y no, por eso estoy diciendo que lo saquen de sus propiedades o lo único que han conocido. Pero hay que ser razonable. Y si tú quieres un buen servicio, ningún sistema de transportación en el mundo genera ganancia. Es una actividad social que los gobiernos se comprometen. Y tengo mis reservas porque aquí hay legislación y jurisprudencia que dice que esa ruta marítima equivale a una carretera. Y porque tú seas residente o visitante, no se supone que hayan dos tarifas distintas. Porque los dos tenemos el mismo derecho a utilizar la carretera. Usted vaya para su casa o yo vaya a vacacionar. Y si eso va a tribunales, yo me sospecho que van a tener algunos problemitas. Pero ahí están haciendo sus reclamos los residentes, ¿verdad? Por ese aumento de 11.25 a 22.50. Y por las razones que siguen exponiendo y le siguen. Esto es un juego político al final del día. Y la gobernadora parecía haberse trancado a la banda de que eso tenía que pasar. Porque hay unas conversaciones con la Junta para poder mejorar los servicios, poder mejorar la flota y las instalaciones también portuarias a donde arriba la lancha, particularmente la de carga y la de los vehículos. Pero se sigue posponiendo la situación y ahora han puesto a pelear al director de transporte integrado con los alcaldes de las islas municipios que obviamente tienen que defender su rancho. Regresamos en breve. Esto es Nación Z con el licenciado Eddie López a través de Tele 11, Z93 y Noticias 24/7. 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

0: aquí en Nación Z con el licenciado Eddie López a través de Tele 11, Z93 y Noticias 24-7. Aquí vive la política. Y antes que nadie, recordarán que ayer les hablaba acerca de un reportaje del diario Noticel que tenía que ver con el Departamento de Corrección y Rehabilitación, donde ha habido una narrativa de cancelar el contrato de la compañía que ofrece los servicios de salud para los confinados. Y ahorita vamos a hablar de otra situación de los confinados y de una investigación que parece que se detuvo o va a volver a pasar. Yo no sé, pero no pinta bonito y envuelve el asunto electoral de la última elección. Pero en este asunto del Departamento de Corrección, el secretario ha mantenido la narrativa de que hay que cancelar este contrato, como el de Luma también, recordarán, hay que sacarlo. Pero, en ese sentido, tenemos en las últimas horas una comunicación que le hace el propio secretario a la Oficina de Gerencias y Presupuestos, al director Orlando Berrío Rivera, diciendo que Physician es lo máximo y que nadie tiene las acreditaciones que tiene el contratista, que le quieren cancelar el contrato y que de hecho se comenzó conversaciones con diversos proponentes y hasta las propuestas se hicieron públicas en un momento dado, cosa que es contraria a los procesos competitivos. Y hay ese pequeño problemita ahí, había ese pequeño problemita. Ahora se complica porque el secretario de corrección habla por él, habla por la administración. Entonces ya no hay que sacar a Physician. Con nosotros, uno de los abogados de la firma, el licenciado Frank Torres Viada. Buenos días, Frank, bienvenido.
1: Buenos días, Eddie, saludos.
0: Mira, ¿cómo podemos entender esto? Porque esto, pues, obviamente nos sorprende, porque la narrativa que se llevaba, inclusive con los problemas que ha tenido recientemente por sus actuaciones y admisiones, el secretario Quiñones, pues uno pensaba que ellos iban a seguir para adelante y hay unos procesos, inclusive en el tribunal, que quiero que me los explique sosegadamente porque son un poco técnicos, y ustedes acuden en horas recientes al tribunal pidiendo unos remedios, unas solicitudes de unas órdenes. ¿Qué es lo que hay? Y dame, ¿verdad?, la secuencia del contexto de lo que se me haya quedado que acabo de explicar.
1: Mira, Edici, la realidad es que tú preguntas cómo se explica esto y no tiene explicación lógica, ni racional, y mucho menos jurídica. En la cronología de eventos, si recordamos cómo se suscita esta controversia, hace unos meses atrás se le notificó a Physician Correctional una notificación de intención de cancelación.
0: Hubo una notificación formal.
1: Hubo una notificación formal de intención de cancelación del contrato. ¿Qué se dice en esa notificación de intención de cancelación? Que se iba a cancelar el contrato por aquella controversia con la liberación del preso Hermes Ayala, que estaba cumpliendo una cadena
0: Ávila,
1: de...
0: Hermes Ávila,
1: ajá, que estaba cumpliendo una cadena de 102, 106 años, y lo soltaron bajo el programa de pases extendidos.
0: Esa fue la razón número uno
1: de salud
0: para establecer formalmente la cancelación del contrato.
1: Esa fue la cancelación que se invocó, la causa para cancelar o para notificar la intención de cancelación del contrato.
0: ¿Y esa intención de cancelación se iba a materializar en X número de días, por lo que recuerdo?
1: Se iba a materializar en X número de días vez se completara el proceso de buscar un operador nuevo del sistema de salud correccional. Eso no ha ocurrido y lo que se han suscitado es una serie de obstáculos y de procesos irregulares, como tú mencionaste ya, donde han licitado, entre comillas, en un procedimiento que no cumple con los estándares de una subasta pública formal o de un requerimiento de propuesta formal.
0: En la cual no debería participar ningún secretario de ninguna agencia. No, para eso no hay una junta de subasta, debería, un proceso...
1: Es correcto, pero más aún, en un giro completamente insólito y altamente irregular, se ha filtrado en la prensa hace unas semanas atrás el contenido de las licitaciones, las cantidades por las cuales están licitando los competidores, entre otra serie de consideraciones adicionales, y eso derrota el principio de libre competencia y de competencia objetiva en ese proceso. Ahora bien, dentro de todo ese contexto, Physician acudió al tribunal solicitando unos remedios judiciales, particularmente, ¿verdad?
0: Vamos a tenernos ahí porque... ¿Esto es un servicio profesional como la contratación de un abogado, un ingeniero o quizás un contable, donde el secretario evidentemente pudiera decir, pues esta es la persona en la que yo confío, esta es la que quiero contratar, o tiene que ir por la provisión de los fármacos, o sea, de las medicinas y de los otros servicios, tiene que ir un proceso competitivo como sería, qué sé yo, como si fueras a comprar un sistema de contabilidad.
1: Bueno, tiene que haber un sistema. O sea, esto no es contratar una sola persona. Estamos hablando de un sistema, de una entidad
0: ya
1: que corre el sistema de salud penitenciario.
0: Con unos guidelines federales.
1: Con unos guidelines federales que los estableció el Tribunal Federal de la Corte de Distrito en el pleito Morales Feliciano, y tiene unos parámetros de operación. Así que es mucho más complejo que sustituirlo de la noche a la mañana. Ahora, en ese contexto y estando presente una demanda que radicó Physician Correctional para defender sus derechos contractuales de un contrato que todavía tiene...
0: A raíz de la intención, de la carta de intención de cancelación.
1: A raíz de la carta de intención de cancelación, hay un pleito en los tribunales. Pero lo que ha ocurrido en el día de ayer, a raíz de la publicación de una nota periodística, donde hemos advenido en conocimiento de que el 31 de marzo del 2026...
0: La semana pasada.
1: O sea, la semana pasada, luego de haber notificado una carta de intención, luego de haber estado haciendo expresiones públicas consistentemente en contra de Physician Correctional, luego de acudir a los tribunales a oponerse y a negar las alegaciones de la demanda, el secretario de Corrección ha enviado una carta a OGP diciendo, entre otras cosas, que Physician Correctional cumple con todos los estándares y todas las guías de cuidado impuestas por el Tribunal Federal de Distrito en el pleito Morales Feliciano, y que cumple, y esto no son palabras mías, son palabras textuales del secretario en su carta: actualmente estos servicios se ofrecen conforme a los más altos estándares y guías de cuidado clínico mediante un modelo integrado de prevención, educación en salud, manejo y control de enfermedad, promoviendo la integración de la salud física, mental y oral. Y la pregunta es si el propio secretario de Corrección, que es el que notifica la intención de cancelación del contrato, la semana pasada hace estas expresiones, reconociendo la calidad y el trabajo y las aportaciones.
0: ¿Cuándo contestaron la demanda,
1: Frank? La demanda se contestó, bueno, la demanda está, hay unas mociones pendientes, porque el pleito...
0: Lo entiendo, pero esa, en la contestación del departamento a la demanda fue obviamente en oposición y que iban para adelante con la cancelación.
1: Se contestó meses atrás, mucho antes de esta carta.
0: ¿Qué
1: esta
0: puede carta haber pasado para la gente que está ya creándole suspicacia entre la contestación de la demanda y esta carta que el secretario le envía al director de OGP?
1: Mira, yo no sé qué puede haber pasado, pero en la mente del secretario...
0: ¿Hubo alguna reunión con la gobernadora, con el secretario? No, que tú sepas.
1: Yo no tengo conocimiento de que haya reuniones de la gobernadora con el secretario. Eso es verdad. Eso es una...
0: Pues la gobernadora había hecho expresiones de que inclusive estaba intentando Physician participar de la nueva propuesta a través de otro nombre o
1: eso,
0: de otra.
1: Eso no es correcto. Physician no está intentando participar a través.
0: Y que no lo iba a permitir. Entonces.
1: Bueno, la realidad es que lo que llama mucho la atención es que el secretario de la propia agencia, independientemente de lo que diga la gobernadora, ¿verdad? Porque en su origen se dijo que esta cancelación, y son palabras textuales de la gobernadora, respondía a una promesa de campaña, ¿verdad? Igual que prometió que iban a sacar...
0: Esa es una de las alegaciones de la demanda que
1: presentó. Esa es una de las alegaciones de la demanda. Igual que prometieron que iban a sacar a Luma y acudieron a los tribunales, y ese caso también está en la Corte Federal de Distrito para el Distrito de Puerto Rico, pues prometieron que iban a sacar a Physician. Pero en este caso en particular, lo que llama mucho la atención es que, luego de contestar a la demanda, luego de las expresiones de la gobernadora, luego de las expresiones del secretario de Corrección, la semana pasada, formalmente y por escrito, bajo su firma, el secretario reconoce la excelencia y el buen manejo operacional dentro, y fíjate que es a otra agencia de gobierno. O sea, esto no es una carta que se da en un contexto aislado, son comunicaciones intragubernamentales.
0: Hay una cosa que se llama moción de sentencia sumaria.
1: Pues mira, no hay presentado una moción de sentencia sumaria.
0: Porque por las alegaciones en esa carta...
1: No, definitivamente.
0: ¿Se puede resolver entonces la controversia en tribunales?
1: Yo creo que esta carta es fundamental para que se establezca la irrazonabilidad, lo arbitrario, lo caprichoso y la ilegalidad de la intención de cancelar ese contrato de Physician, pero no tan solo eso.
0: Y de que lo que él refleja en la carta siempre ha sido así.
1: Siempre ha sido así, y Physician ha cumplido con los más altos estándares y tiene muchísimas acreditaciones que no la tiene ninguna otra compañía, pero la pregunta es, ¿qué hay detrás de la intención de cancelarle el contrato a Physician? ¿A quién quieren beneficiar? Porque son contratos de decenas de millones de dólares.
0: Pero eso es especulando, licenciado.
1: Bueno, será especulando, pero tanta especulación no hay, porque si se va a Physician, a alguien tienen que contratar. Entonces, si tú estás sacando a alguien que tú mismo dices que cumple con los más altos estándares, tanto por la industria de la salud como los impuestos morales felicianos por el Tribunal Federal, y tú lo quieres sacar, pues es porque quieres meter a alguien, porque aquí nadie es tonto ni se llama engaño, y aquí sabemos el baile de los contratos, ¿verdad? Eso no es nada nuevo para los que llevamos tiempo trabajando con este tipo de cosas. Así que nosotros hemos acudido al tribunal y hemos solicitado, Frank, que se le ordene en 48 horas notificar esa
0: carta. El secretario fue juez, es abogado hace muchos años y sabe lo que pudiera implicar. Pausa. ¿Entiendes que habla por la administración, habla por sí mismo y él debería saber la repercusión? Me contestas cuando regresemos. Esta Nación Z con el licenciado Eddie López.
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0: regresamos aquí en Nación Z con el licenciado Eddie López a través de la emisora nacional de la salsa Z93, Noticias 24-7 y Tele 11. Continúo dialogando con el licenciado Frank Torres Viada, representante legal de Physician Correctional. Y licenciado, esta carta enviada por el secretario Quiñones es secreta. Se pensaba que quizás no iba a salir, o sea, el secretario es abogado, fue juez, es una persona conocedora del derecho, tiene sus problemas allá con las querellas que tiene, pero debería saber o debió saber lo que iba a significar enviar un documento público de esta manera, o es que no necesariamente era tan pública ese documento.
1: Bueno, el documento público evidentemente es, esto no es una carta secreta, esto es una carta que es una comunicación intragubernamental entre el Departamento
0: entre
1: de Corrección.
0: Entre un secretario de agencia y otro, porque a pesar de OGP pertenecer a la oficina de la gobernadora,
1: claro,
0: sigue siendo...
1: Pero es una comunicación pública de carácter oficial entre el propio gobierno. Ciertamente el secretario...
0: Descubrible, ¿verdad que sí?
1: No, bueno, pues claro que es descubrible. Descubrible es que, que las partes en un pleito tienen derecho a intercambiarse los documentos y a conocer
0: abriendo un
1: el
0: caso
1: contenido,
0: abierto.
1: Abriendo un caso abierto. Y de hecho, en el día de ayer, porque fíjate que esta carta no le fue notificada por el Estado, por el gobierno, por corrección, a Physician dentro del descubrimiento de pruebas. Nosotros advenimos en conocimiento de la existencia de esta carta por una nota periodística que reseña la existencia de la carta y parte de su contenido.
0: Pero es que, licenciado, y a propósito, si ellos contestaron la demanda hace muchos meses y la carta fue la semana pasada, pues ya ellos contestaron con lo que tenían.
1: Sí, pero una cosa es la contestación a la demanda en un caso, y eso tú lo sabes porque tú también eres abogado, y otra cosa es el deber continuo de descubrir lo que es la prueba pertinente y relevante en un caso, de hecho.
0: O sea, que estaban obligados, de acuerdo a las reglas del tribunal, si la carta se envió el 31, mínimamente el primero de mayo, a primera hora, debieron haber, mira, tribunal, claro, aquí está esto, mira, hecho, parte y a, demandante.
1: Y a, propósito de eso, nosotros, el equipo legal de Physician, en el día de ayer, tan pronto advinimos en conocimiento de la existencia de esa carta, presentamos una moción al tribunal solicitándole una orden urgente para que...
0: ameritar sanciones.
1: Para que bueno, yo no sé si amerita sanciones o no. Yo
0: mínimamente
1: lo que,
0: la eliminación sí de alegaciones ha pasado antes.
1: Yo lo que sí sé es que Physician Correctional tiene derecho a tener esa carta, porque esa carta es completamente pertinente y relevante a este caso, y no tan solo eso, contradice, controvierte, derrota todas las alegaciones, estas alegaciones de carácter inflamatorio, difamatorio en contra de Physician, las derrota y reconoce la gran labor que ha hecho nuestro cliente y derrota también el intento de cancelar ese
0: pero
1: contrato.
0: Pero no quita
1: y
0: que el contratista, licenciado, fue allí, sacó al preso de la celda y lo mandó para su casa y le dio 20 pesos para que se fuera por ahí.
1: Mira, eso es otra cosa que no es correcto, Eddie. Justamente en este pleito...
0: ¿Physician liberó a Hermes Ávila y lo llevó y le dio?
1: Mira, no, mira, Physician no liberó a nadie. A Hermes Ávila lo liberó el Departamento de Corrección. De hecho...
0: Estoy siendo sarcástico por ese caso.
1: Yo tengo aquí en mi poder, y esto es otro documento público, una determinación de la evaluación para el pase extendido.
0: ¿Quién hizo ese documento?
1: Esto lo hizo el Departamento de Corrección.
0: Ok.
1: Y aquí se analizó...
0: Ana Escobar. De la
1: correcto, y aquí se analizó todas las circunstancias de Hermes Ávila para determinar si se liberaba o no. Y aquí en esta resolución, en esta determinación, surge que el 28 de febrero del 2022 fue que Physician Correctional lo evaluó. Lo evaluó desde el punto de vista médico. La ley establece otro montón de criterios, como la naturaleza de la sentencia, si es un peligro liberarlo, si está en un plan de salida. Y aquí, al hacer esa evaluación, determinaron denegar la solicitud de pase extendido por condición de salud, porque este señor, este preso, carecía, no tenía un plan de salida. Y eso se lo denegaron el 31 de mayo del 2022. Un año después, y de esto, nadie solicitó revisión, no fueron a los tribunales, esto advino final y firme y corrección, perdió jurisdicción sobre este caso, no tenía poder para actuar porque era un caso que ya estaba cerrado. Y un año después, el 13 de abril del 2023, sin que hubiera una nueva solicitud abierta, sin que se hubiese hecho una nueva evaluación, corrección, lo soltó. Y para eso Physician no intervino, porque la evaluación de Physician médica fue un año antes. Y después de esa evaluación le denegaron el pase. Y un año después, sin que Physician volviera a evaluar, con una evaluación médica que ya no servía, porque un año después tiene que ser evaluado nuevamente, y sin que hubiera una petición formal, corrección, lo soltó. Entonces, ¿de qué estamos hablando? ¿Cómo tú razonablemente puedes decir que la causa para cancelar el contrato es que Physician Correctional liberó a este señor? Eso no tiene ningún sentido y realmente le falta a la verdad. Así que tú estás ante un caso que se está tratando de llevar de manera forzada para buscar una conclusión predeterminada. ¿Y cuál es la conclusión predeterminada? Sacar a Physician y meter a otro. Y el derecho no funciona así.
0: ¿En qué etapa está el procedimiento o el recurso que ustedes presentan en el tribunal, que tienen estas mociones en las últimas horas, antes de que ustedes supieran de la existencia de esta carta del secretario Quiñones a el director Orlando Rivera, Orlando Berrío Rivera, ¿dónde estaba el proceso en
1: el tribunal? Antes de que se suscitara la controversia sobre esta carta y la orden para que se descubra la carta, Physician había solicitado también hace unos días un remedio provisional por muchas razones técnicas, jurídicas, que aquí, ¿verdad?, no vamos a agotar, pero solicitando al tribunal dos cosas: que paralice el proceso de la nueva contratación por las irregularidades.
0: ¿Eso lo presentaron ustedes?
1: Eso lo presentamos nosotros.
0: Después de que el Departamento de Corrección contestó la demanda, ¿había habido algunos movimientos de parte de ellos?
1: Sí, ha habido muchos movimientos.
0: ¿Haciendo qué? ¿Pidiendo qué?
1: No, pidiendo propuestas, entrevistando candidatos, haciendo reuniones.
0: Pero en el tribunal, en el caso.
1: En el tribunal se presentó la contestación a la demanda, se hicieron los initial disclosures, las divulgaciones voluntarias de documentos, ¿verdad?, que obligan las reglas.

0: demanda.
1: ¿A los efectos legal. De qué?
0: No, de particularizar unas y detallar unas defensas, etcétera. No, pero las alegaciones fundamentales son exactamente las mismas.
1: Ustedes están pidiendo mediante esta moción urgente que se les provea copia de la carta a la OGP.
0: Copia de la carta a la OGP. Y hemos presentado otra moción urgente también, ajá, pidiéndole al tribunal que señale una vista evidenciaria, que es lo que requieren las reglas, para determinar la solicitud de que se paralice el proceso de la nueva contratación.
1: Es un tipo de injunction, un tipo de interdicto.
0: Es como un tipo
1: de injunction. Que tiene que verse en 48 o 72 horas probablemente.
0: Se debe ver rápido, lo que pasa es que no es un injunction clásico, yeah. Es un remedio provisional.
1: Yeah.
0: En los efectos prácticos es lo mismo, pero la vía procesal.
1: ¿En qué sala, en qué tribunal está esto?
0: Esto está en la sala 802-602 del Centro Judicial de San Juan.
1: ¿Quién es el juez? Los jueces ven Nación Z, licenciado, por eso le pregunto. Porque, ¿verdad? Y los casos no se supone que se litiguen en los medios, pero cuando surgen cosas así, evidentemente hay que comentarlas porque esto no se puede volver a repetir, número uno. Y número dos, evidentemente aquí hay unos cuestionamientos que solamente el secretario de corrección está en posición de contestar.
0: Y mira, yo no estoy litigando los casos en los medios. O sea, uh-huh, todos estos son documentos que están presentados ya, que sí, son públicos, que obran en el récord. Y aquí lo que estamos discutiendo es la cobertura mediática y las notas de prensa que han ocurrido a raíz de la gestión del secretario y una nueva contratación. O sea, los interioridades de la prueba, etcétera, eso no se está discutiendo aquí. Pero lo que estamos poniendo en contexto, lo que está pasando con este procedimiento, porque ciertamente es irregular que por un lado se pretenda sacar a Physician, traer un tercero a operar el proceso y el programa de salud correccional, pero hace una semana atrás, con posterioridad a todo eso, el propio secretario admite que las razones y las causas para cancelar el contrato de Physician no son correctas.
1: ¿Cuál es la súplica, cuál es el remedio que ustedes entienden debe ocurrir en las últimas en las próximas horas por parte del Departamento de Corrección?
0: Mira,
1: de cancelar el contrato.
0: El Departamento de Corrección, ciertamente, ante el contenido de esta carta, uh-huh, una vez, y yo no anticipo.
1: Debe descartar
0: que el Departamento de Corrección vaya a litigar la secretividad de este documento, porque eso sería, ¿verdad? No tendría ningún sentido jurídico. Pero a la luz del contenido de esta carta, ciertamente el Departamento de Corrección debería recapacitar, reconsiderar y dejar sin efecto la notificación de intención de cancelación y dejar sin efecto el proceso de una nueva contratación.
1: Gracias, licenciado. Hablaremos siempre próximamente a ver qué pasa finalmente. Lo que les llevo diciendo, todos los documentos salen de las agencias. ¿Quién está en control de las agencias? Gente que está allí, que hace las cosas bien molesta y son los que nos envían a nosotros la información a la prensa y después tiene estos efectos. Esto es Nación Z con el licenciado Eddy López. Nos despedimos de nuestros amigos de Tele 11. Seguimos en el 11.2 aquí en Nación Z. Nuestro próximo invitado ya está por ahí. Regresamos en breve. 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

0: 24-7, aquí vive la política y antes que nadie, son las 6 de la mañana. Nos escucháis y nos ves a través del 11.2, canal 84 en Liberty, canal 271 en Dish, el 186 en DirecTV, el 8 en Claro, además de las plataformas digitales, el Facebook Live de Nación Z, la aplicación La Música. Síganme en las redes sociales, Eddie López Serrano, en Instagram y Facebook para el mejor contenido, el mejor análisis, las mejores entrevistas con los protagonistas de la noticia aquí en Nación Z, como todos los miércoles con nosotros, el licenciado Jesús Manuel Ortiz y González, mejor conocido como el invitado anterior, porque ahora el invitado anterior pasa a ser el invitado próximo. Buenos días, licenciado.
1: Ah, sí, viene ahorita. Pues, saludos por ahí al invitado anterior que vendrá dentro de un rato por ahí. Saludos a ti, Eddie, a la gente que nos escucha aquí en Nación Z.
0: Mira, estaba escuchando lo que estábamos hablando del Departamento de Corrección y Rehabilitación, esta carta que se envía a la Oficina de Gerencia y Presupuesto, que evidentemente este es el proceso presupuestario, me sospecho yo que tiene algo que ver con eso. Una contraposición quizás de lo esbozado a su vez en un recurso judicial de esta magnitud, ¿qué efecto tiene?
1: De acuerdo, bueno, puede tener el efecto de contrainterés, porque si el propio gobierno, la propia agencia está reclamando una cancelación de contrato porque no está satisfecho con los servicios y luego la misma dirección de esa agencia dice en una carta, en un documento oficial, que está todo muy bien y que están dando el servicio como es, pues entonces una de estas cosas no es igual a otra, ¿verdad? Y evidentemente, como yo venía escuchando la conversación que tenés con el licenciado Torres Viada, y evidentemente hay una declaración ahí contra el propio interés o contra la propia acción que está tomando el gobierno. Así que yo esto que te voy a decir es totalmente una especulación. Pero yo hace tiempo dejé de creer en las casualidades. Y a mí no me parece que el secretario es una persona que no sabe la posible consecuencia que una declaración como esa podría tener, porque tú bien lo dijiste, es abogado, ha sido juez, es una persona preparada, todo el mundo reconoce que es una persona competente. Así que en ese sentido, a mí no me sorprendería que aquí haya un intento del propio gobierno de dar un pasito atrás, ¿verdad? Con esta es más fácil, ¿verdad? Desistir del pleito, ¿verdad? O levantar las manos en el pleito, porque el pleito no radica la empresa. Pero no me parece que sea casualidad ni un descuido de alguien, ¿verdad? Me sorprendería que se envíe una carta con un argumento que derrota el propio argumento de la agencia para cancelar un contrato que está en pleno vigor, ¿verdad? Con las consecuencias que eso tiene, ¿verdad? Y con la regulación y las disposiciones legales que en Puerto Rico rigen la contratación. Así que en ese sentido yo creo que aquí hay un atisbo, hay una señal aquí quizás de arrepentimiento de la agencia y está enviando una señal de humo ahí.
0: Pudiera ser quizás, mira, no hemos hecho bien, se desvió el proceso de los guidelines federales para la contratación, vamos a empezar
1: o el proceso que están haciendo para abrir la subasta.
0: Okay, al examinar las propuestas dicen nadie está tan preparado.
1: Nadie está. No me gusta este que tengo aquí por lo que hay, pero la verdad es que si salgo de este contrato y traigo los que están licitando aquí, ninguno de esos tiene la preparación y voy a terminar de Guatemala o Guatapeor, podría ser un planteamiento, ¿verdad? Esto es totalmente especulación, pero es que me sorprende que se haga un planteamiento como ese en un documento oficial, cuando tú sabes que estás reclamando, cuando que estás peleando en el tribunal tu derecho a cancelar un contrato por ineficiencia de la otra parte.
0: Y súmele a eso, licenciado, que como se han filtrado las propuestas de los posibles potenciales, se sabe que están licitando por más dinero. Lo que se le paga.
1: Entonces el secretario va a decir, espérate un momento, yo tengo aquí un contratista ahora que pues, malo que bueno, con los problemas que yo pueda tener con esta empresa, pues me cobra tanto y ahora voy a traer uno que me cobra más con el problema presupuestario que tenemos. Pues mira, no, déjame buscar a ver cómo recojo vela aquí, ¿verdad? Y me parece un intento de recoger vela de alguna manera, y lo hicieron de una forma pues en la que solapadamente ellos mismos derrotan su argumento. Si no es eso, Eddie, si es un error de alguien. Ajá. Que puso al secretario a firmar esa carta, ¿verdad? Porque por lo que entendí su conversación la firmó el propio secretario. Ajá. Pues entonces veremos problemas pronto en la agencia, si es que ese no era el plan y alguien se equivocó aquí.
0: Y más allá de la agencia,
1: bueno, el gobierno
0: pone una posición a la gobernadora.
1: Claro, eso dije de esa agencia, pero cuando digo esa agencia me refiero de Fortaleza para allá. O sea, hoy debe salir una carta, o una llamada, perdón, ajá, de alguien en Fortaleza reclamándole al secretario o a la gente de corrección. ¿Qué pasó aquí?
0: El miércoles, el récord es mañana. Yo me imagino que mínimamente le van a preguntar.
1: Así que Jan Peña, al secretario de Asuntos Públicos, vaya preparando su contestación a esa pregunta.
0: Licenciado, voy a tratar de dar este contexto rapidito porque surge de una publicación en Estados Unidos, me parece que es en Nueva York, donde se habla de unas irregularidades en el último ciclo electoral relacionado con el voto de los confinados también, y de que se les hicieron promesas o inclusive se les intimidó para que votaran por la gobernadora. Eso argumenta esta publicación. Y luego de esto, supuestamente se abrió una investigación a nivel federal en Puerto Rico, y que esa investigación se dio una instrucción, como pasó con la de Wanda Vázquez, que se dejara en un momento dado a un lado y que se dejara o se sacara la parte que tenía que ver con lo electoral directo, una directriz directa del Departamento de Justicia de Washington. No obstante, hay unos señalamientos aquí muy preocupantes. La gobernadora ha reaccionado. El portavoz de la delegación en la Cámara del Partido Popular, Héctor Enrique Ferrer y Santiago, pide abrir una resolución de investigación a los efectos. Se pudiera, no quiero decir impugnar, pero se pudiera cuestionar los resultados de la primaria y de la elección a raíz de esto.
1: Bueno, yo leí el artículo. Ajá. Y obviamente, como un participante de ese evento, pues me llamó la atención.
0: ¿Tiene interés?
1: Empezar el
0: ¿Legitimación
1: titular,
0: activa la tendría usted?
1: El titular me llama la atención. Ese señalamiento es un señalamiento sumamente serio. Ahí uno no puede tomar esto de manera oportunista. Ajá. Yo creo que aquí amerita, que es más, la propia gobernadora debería ordenarle o pedirle a su secretaria de justicia o a sus delegaciones legislativas que abran una investigación sobre esto. Porque las denuncias sean de tal magnitud que comprometen la honestidad de la campaña de la gobernadora y del resultado electoral, porque no sabemos si en efecto, ¿verdad? Ya sea en la primaria, ya vi que ella dijo que ella perdió en la primaria en corrección, ¿verdad? Entre los votos de los confinados. Pero a mí me parece que la gobernadora debe ser la primera interesada en que esto que se aclare, ¿verdad? Porque es un señalamiento que no es poca cosa.
0: ¿Cuán grave pudiera ser para estos propósitos y para que se mantenga quizás una duda allá afuera en la opinión pública, el que la gobernadora haya admitido que representantes de su campaña se hayan reunido con familias de confinados o con confinados directamente?
1: Bueno, yo tomo esto como dos cosas distintas. El primer señalamiento incluye la negociación a cambio de narcóticos, drogas, etcétera, lo cual es sumamente serio y podría representar ilegalidades de quien haya hecho eso si en efecto ocurrió. Así que reitero, aquí debería haber un interés de la propia gobernadora de que se investigue, ya sea por su Departamento de Justicia o por su delegación legislativa, para que se aclare todo esto de polvo y paja, ¿verdad? Porque el señalamiento no es poca cosa. Ahora, el tema de las reuniones con los familiares de los confinados, pues mira, en Puerto Rico los confinados tienen derecho al voto. Uh-huh. Usted puede estar a favor, usted puede estar en contra, tiene derecho al voto. Como todo sector que se reúne para adelantar agenda, yo no puedo decirte aquí de manera hipócrita ni condenarla porque hubo una reunión con sectores, con grupos de confinados, porque son un sector que tiene un interés, al igual que pueden ser los comerciantes, los agricultores, ¿verdad? Los servidores públicos, entre otros. Obviamente, ¿qué tú dialogas? ¿A qué acuerdo tú llegas? ¿Qué promesas tú haces? Es lo que podría
0: representar. ¿Reunirse con los confinados o con la familia de esto no es ilegal?
1: No es ilegal, no. Y yo, evidentemente, si eso ocurrió, pues lo veo como un sector adicional que, con socolor de que tiene un derecho al voto, sus familiares y ellos buscan adelantar una agenda, ¿verdad? Y eso es legítimo.
0: Y a veces se le hace promesa, mira, tráeme claro, para ver qué podemos llevar a legislación.
1: En mi caso yo no tuve esa, ¿verdad? A mí no me pasó en ese caso, pero sí en este caso se dio en esta y otras campañas, pues es algo que mientras el sistema aquí permita el voto de los confinados, pues van a ser un sector que va a reclamar, adelantar unos intereses como todos los sectores. Claro está, de la misma manera en que un candidato o una candidata no puede llegar a acuerdos con distintos sectores que rayen en la ilegalidad, ni en la inmoralidad, ni comprometan, ¿verdad?, el gobierno de una manera inadecuada, tampoco podría hacerlo con los confinados. Así que yo no puedo venir aquí a atacar a la campaña.
0: La gobernadora admite.
1: Si eso ocurrió, ¿verdad? Quiero dejar claro, ajá, la conversación con los familiares. Eso pues yo lo veo como un ejercicio.
0: A esa parte iba, porque en esa conversación que la gobernadora admite haber sostenido con los familiares de confinados, le pidieron que dejara a Ana Escobar en el puesto, cosa la cual ella entendía que no, ¿verdad? Y Ana Escobar al final de su mandato tuvo unos cuestionamientos, ¿verdad?
1: Ella atacó el gabinete de Pierluisi, ¿recuerda? Yo recuerdo aquel programa de televisión donde estaban todo el gabinete defendiéndose de los ataques de la campaña de la gobernadora.
0: Lo recuerdo bien.
1: ¿Cómo olvidar?
0: Seguro. ¿Tenían razón?
1: ¿Quién?
0: ese gabinete.
1: Bueno, tenías razón hasta cierto punto de que ella los estaba atacando. Yo creo que fue totalmente innecesario. Fue una mala estrategia, me parece.
0: Pero a mí lo que presagiaron esos secretarios de agencia en ese
1: momento. Bueno, imagínate. Si aquí no sabemos la hora que es, la sabemos aquí porque está puesto ahí en el monitor. Pero ciertamente hay problemas de organización en el gobierno, en todas las agencias. Y lo peor que está ocurriendo, lo peor para un gobierno, es la percepción de desorden que hay en la calle. Tú hablas con la gente en la calle y me pasa todas las semanas, Edito. Yo no estoy diciendo porque se me ocurre a mí nada más. Todas las semanas a mí me detiene
0: un problema de comunicación.
1: O dos personas que me dicen, muchacho, pero ¿qué es esto que tenemos aquí?
0: ¿Dejó de ser un problema de comunicación? ¿De que el gobierno no
1: comunica efectivamente? Yo creo que no es un problema de comunicación ya. Yo creo que
0: hay ya de año, la gobernadora en una entrevista había dicho, mira, tenemos que comunicar mejor y a esos efectos estamos nombrando a estos portavoces.
1: No, ¿qué pasó? No sé, los portavoces nunca aparecieron. Yo mismo dije aquí el año pasado y varias veces que había que comunicar mejor, pero también tú tienes que tener una agenda para poder comunicar.
0: Uno de los portavoces viene por ahí ahorita.
1: Y yo creo, ¿así? Sí. Bueno, pues saludo al portavoz que viene.
0: El próximo invitado.
1: El invitado anterior.
0: Y el invitado anterior.
1: Que hoy es el próximo invitado. Bueno, saludos al invitado anterior, que hoy es el próximo
0: exótico
1: invitado.
0: Exótico y con sus tenis brillosos.
1: Ah, sí. Ese ruido que se escuchó ahí, el estacionamiento, ¿era eso? Ahora el rotor.
0: Vámonos serio. En ese sentido, el resultado de las elecciones, insisto, pudiera cuestionarse.
1: Yo no creo que...
0: Ese voto bajó allá. 83% PNP, sí, dejó saber ayer.
1: Pero... hablando de cantidad de votos, a mí no me parece que ella ganó con una cantidad de votos bastante abultada. Yo no veo que eso pueda ser un planteamiento que alguien haga. ¿Cuántos votos estamos hablando aquí, verdad? Sí podría ser un señalamiento devastador para la credibilidad que quede, para las actuaciones legales o no de un grupo de personas o de un comité, si en efecto lo que dice el reportaje es cierto. O sea, yo no estoy hablando de la conversación con los familiares, estoy hablando de los señalamientos de un intercambio de supuestamente permitir la entrada de droga a cambio de votos, intimidación en a quienes querían votar por otra persona. Eso sí, ahí hay comisión de delitos si eso ocurrió. Y si eso en efecto fue así, pues tiene que haber consecuencias para los que hicieron eso. Y hay un efecto, me parece a mí, que sería la estocada a la...
0: Esa parte actual de la investigación sí se continuó. Y hubo sanciones, claro, ¿verdad?
1: La que están interrumpiendo es la de las elecciones.
0: Y se reiteraron cargos a personas ya confinadas.
1: Pero decir que el resultado hubiese sido distinto por eso, me parece a mí que es llegar un poco más allá de la realidad. Y te lo dice alguien que participó de la contienda.
0: En muchos países y estados, no solamente no votan los presos, sino que una vez ha sido confinado, después de haber rendido tu deuda con la sociedad, como dicen, pierdes el derecho al voto. Florida, Texas, estados donde hay muchos puertorriqueños. Debería, ese debate siempre ha estado.
1: Siempre ha estado.
0: Pero ¿quién lo hace?
1: Siempre
0: ¿quién
1: estado
0: se lo quita?
1: Es que quitarle
0: derecho. ¿Qué mecanismo habría para quitarlo?
1: Quitarle derecho, bueno, con una ley, ¿verdad? Y obviamente habría
0: que hacer una enmienda constitucional ni nada de eso.
1: Lo que pasa es que a mí no lo he mirado, ¿verdad? Del todo, pero me parece que va un poco más allá. Hay un derecho, sí, hay un derecho constitucional al voto, pero también no dejas de... la libertad es un derecho.
0: Sí.
1: Y tú estás encerrado en una cárcel, ¿verdad? Claro. Así que si la libertad es un derecho que va por encima incluso de votar.
0: Tienen que aprobar los cargos más allá de dudas.
1: Claro, por eso mismo. Así que ya hay unos derechos que todos tenemos por constitución que ellos pierden. Así que este sería uno adicional. Obviamente, no es una medida que sea simpática para nadie, ¿no? Digo, para nadie que está envuelto en la política. Claro, hay medidas en el medio también que podrían ocurrirse, algunos confinados, dependiendo, ¿verdad?, qué tipo de delitos han cometido, qué tipo de condena tengan, podrían tener voto, otros no, pero la realidad es que esa discusión ha seguido siempre mediáticamente y nunca.
0: ¿No prevé vaya a haber algún cambio?
1: Yo no veo ahora mismo eso ocurriendo, no lo veo.
0: ¿Tan fuerte es ese sector?
1: Bueno, es que la eliminación... Yo no creo que haya nadie quizás que quiera ser el que le quitó un derecho como ese a alguien, me parece a mí, ¿verdad? Y por lo menos en mi tiempo que estuve en la legislatura nunca ni siquiera se planteó allí. Y no lo veo ocurriendo en este momento. Me sorprende, a menos que esta investigación surja que en efecto ocurrió algo como lo que se está planteando, y entonces eso es un detonante para traer el problema a la mesa y decir, ¿saben qué? Para evitar situaciones como esta, pues se toma esta medida. Pero si no ocurre un detonante, no lo veo ocurriendo.
0: En los últimos días hemos sabido cómo están recaudando los partidos y ha impresionado bastante de que el partido, no el candidato, tiene una cantidad significativa sobre los demás partidos, inclusive el partido de gobierno. Entiendo que también el candidato que vaya a ir a la elección tiene la responsabilidad de recaudar en ambos flancos. Claro. Ponnos en contexto eso, porque sí, yo creo
1: cuando preside, por ejemplo, en el Partido Popular, ¿verdad? Yo creo que el PNP hace lo mismo. El candidato a gobernador es el presidente o la presidenta del partido. Así que normalmente el presidente del partido recauda dinero para el partido, para la institución. Así que lo que sea que esté recaudando el Partido Popular, hay que adjudicarle ese esfuerzo al presidente, a Pablo José. O sea, no ¿quién va y recauda las actividades? ¿Quién es la persona que hace el evento? ¿Quién es la persona que se presenta allí? Pues el presidente. Así que él puede decidir si hace un evento para su comité o un evento para el partido, y muy probablemente el partido tenga unos gastos ahora que requiera que el dinero entre en la institución. Así que decir que no, porque está en el partido, no en el comité de Pablo José, es tratar de, ¿verdad?, tirarle
0: el cambio que ahora el partido ha recaudado históricamente lo que nunca había hecho.
1: Bueno, yo creo que las circunstancias que rodean la política en Puerto Rico son muy distintas. Por ejemplo, este año 2026 es el equivalente posiblemente al 2022. Segundo año de cuatrenio, y el ambiente es totalmente distinto a lo que había en el cuatrenio pasado. A esta fecha, el cuatrenio pasado, no se sabía quién iba a ser candidato del Partido Popular. La gente anticipaba que Jennifer González nadie le iba a poder derrotar. Habían controversias internas, todavía habíamos salido después de la elección del 2020, no había, ¿verdad?, todavía una certeza. En este caso, el partido tiene un candidato que todo el mundo sabe quién es. No creo que haya controversia con eso. Va a tener sus 4 años completos como presidente. Eso es bien importante porque tienes tiempo de recaudar, tienes tiempo de estar alejado.
0: Más tiempo para que te ataquen también.
1: Bueno, sí, pero es que cuando tú tienes el desmadre que tienes ahora, ¿qué vas a atacar al comisionado residente? ¿Qué puede decir el PNP al comisionado residente hoy? Si lo que tiene es un desbarajuste en el gobierno. O sea, no hay manera que tú salgas así, como dicen por ahí, tú sacas la cabeza a decir algo y vas a coger 4 golpes, porque es que lo que tiene es de tal magnitud. Y tú ves a los compañeros del PNP en los medios y notas la angustia, sale por la pantalla o por las ondas de radio tratando de defender lo que ellos mismos saben que es indefendible. Así que mientras eso siga ocurriendo, pues el presidente del Partido Popular puede dedicar su tiempo a hacer el trabajo de recaudación, de organización que se requiere, de tomar las medidas que hay que tomar temprano en el partido. Y eso es lo que está ocurriendo. Así que en ese sentido yo creo que él está haciendo un trabajo. Y por otra parte, su contraparte pues tiene un desbarajuste que no permite a ese partido hacer nada más.
0: Hemos visto gente que se ha unido al Partido Popular Democrático recientemente, cosa que he criticado porque pienso que se olvidan de los que estaban antes allí, ¿verdad? Por la prominencia que se le ha dado particularmente al licenciado Olvin Valentín sobre personas que llevan décadas raspándose las rodillas allí. Pero parecía haber habido un tipo de culto al líder sobre la figura del partido. ¿Es eso lo que está pasando en el Partido Popular? ¿La gente está donando porque es Pablo José o porque verdaderamente creen en el Partido Popular?
1: Yo creo que hace tiempo en Puerto Rico se sigue más al líder que a la institución. Yo no creo que eso solamente está pasando en el Partido Popular. Uh-huh. Yo creo que ya... De hecho, en el Partido Popular, yo creo que los pasados 3-4 candidatos, cuando tú medías, salían mejores números que el propio partido. Eso me pasó a mí. Yo salía con unos mejores números que la institución. Y eso le pasó a Charlie, eso le pasó a David, ¿verdad? Uh-huh. Él le pasó a Alejandro. Así que hace un tiempo todo lo que es institucional viene perdiendo credibilidad, y lo vemos en los partidos, lo vemos en las instituciones de justicia, lo vemos en las instituciones cívicas, incluso las instituciones religiosas también han cogido su golpe de credibilidad, las uniones obreras. Así que hay un tema de institucionalidad que el ciudadano está repele y sigue más la figura que entiende, ¿verdad? Puede tenerle más credibilidad.
0: Registros electorales no son secretos. Hay que, después de cierta cantidad, hay que, ¿verdad?, llevar un récord de quién
1: las donaciones
0: te refieres. Y cuánto te dona. Sí, dije registro electoral, que me refería al contralor electoral, la financiación de campaña. ¿Cuánta gente pudiera haber en Puerto Rico que se vacuna con todos
1: y les dona? Hay mucha. Mucha gente, claro, dame ganar a los dos, por si acaso gana uno, gana el otro. Eso pasa constantemente, ¿verdad? Y pues derecho tienen a hacerlo, siempre y cuando lo hagan dentro de los márgenes de la ley, ¿verdad? En este caso, yo creo que...
0: ¿Hay mucha gente que dona porque quiere algo a cambio, licenciado?
1: Bueno, pues claro, Hay mucha gente que dona porque cree en el candidato y otra gente que quiere tener acceso, lo cual, volvemos, no están cometiendo una ilegalidad. Tú donas porque crees en esa causa y quieres que esa persona adelante una agenda, que muchas veces es una agenda legítima y muchas veces, en los menos casos, son agendas ilegítimas.
0: ¿Cuán difícil es?
1: Cuando tú eres candidato,
0: que no, después que has tomado
1: tú tienes que tener una construcción moral real. Porque tú sabes que de esos 10 que están ahí, probablemente va a venir uno o dos con algún interés que tú vas a tener que decirle que no. Y que esa persona se va a molestar.
0: Esa es la realidad.
1: Esa es la realidad. Y tú sabes que yo te agradezco la donación, te agradezco, pero yo no funciono de esa manera. Si tú eso es lo que tú persigues, pues yo no soy tu candidato. Y esa es la realidad. Y todos los candidatos tienen que tener esa construcción moral para poder entender cuando hay un acercamiento.
0: Pero de ordinario eso ocurre después de que te dieron el donativo.
1: De ordinario ocurre
0: después. No, antes de darte el donativo.
1: Sí, sí.
0: ¿Cuán difícil se hace después de que le bebiste y le comiste la comida, le recibiste el donativo en el fundraiser, después decirle que no?
1: Mira, yo te tengo que decir que para mí no es difícil, nada difícil. Porque yo tengo mis valores bien claros. Y yo sé a las posiciones que yo aspire y las posiciones que ocupe, yo sé a quién yo respondía cuando llegué ahí. Y yo siempre agradezco el que me apoyó, ya sea financieramente o ya sea de otra manera. Siempre lo agradezco y lo agradeceré. Porque eso uno, por lo menos en mi caso, lo agradeceré siempre. Pero el que te pida algo ilegal, impropio, inmoral, no te está ayudando. Está atentando contra, ¿verdad? Contra tu libertad primero, pero está atentando contra tu reputación y contra tu, ¿verdad? Tu integridad moral. Y en ese sentido, yo no puedo, uno no le puede permitir a nadie que haga eso.
0: Licenciado, ya para concluir, ahora hay un venue de concierto que te secuestra el teléfono para que no lo utilices. Estoy hablando del Coca-Cola Music Hall. Se anuncia esta semana de que para ciertos eventos, ya pasó en uno, lo probaron, ahora viene otro que es un stand-up comedy, el de Chris Tucker, que está próximo a celebrarse creo que este fin de semana, donde te colocan el celular para que no lo prendas ni lo utilices si tienes una emergencia. Tienes que salir y tiene que venir un empleado. ¿Cuán legal es eso?
1: Bueno, yo creo que, mira, tú tienes, hay un derecho a admisión, ¿verdad? Instalación tiene un derecho, se reserva el derecho a admisión de las personas. De la misma manera que yo puedo decir, pues no entra nadie en pantalones cortos aquí, pues puedo restringir la utilización de cámaras o ¿verdad? Por el estilo, ¿no? Algo similar. Así que yo no veo una ilegalidad, a menos que se le queden con el teléfono, y eso no es lo que está ocurriendo. Por lo que vi, la persona tiene que reservarlo en un estuche especial y puede salir en el momento que quiera tener acceso. Así que yo no veo una ilegalidad ahí, porque no existe un derecho constitucional a tener un celular en la mano, ¿verdad? Y yo puedo decir como el centro de espectáculo, en este caso del Coca-Cola.
0: Yo pongo mis reglas.
1: Si sabes que no, yo pongo mis reglas, aquí entras tú bajo mis reglas, y yo estoy protegiendo también una propiedad intelectual aquí, que la gente a veces grave, la sube por ahí de manera ilegal. Así que en ese sentido yo no veo ninguna. Es novedoso y hay que ver cómo responde el público. Más allá de la ilegalidad, a mí me interesa saber cómo la gente responde, porque ellos utilizan un término para anunciar lo que me llamó la atención. Ellos dicen que están promoviendo la atención plena. Uh-huh. Y ese es un término que...
0: Pero cuando vas al cuerpo de la noticia es para que no moleste el de lado.
1: Claro, pero también tú en un espectáculo... Pues tú mismo te lo pierdes viendo el teléfono, pero eso es tu opción. Pero ciertamente el término de atención plena es un término interesante porque hay muchas disciplinas de la salud incluso que manejan, que fomentan la atención plena de la gente en lo que está viviendo en el momento, ¿verdad?
0: Y la experiencia.
1: Uno de los efectos que ha tenido, ¿verdad? Los adelantos tecnológicos, que yo soy un tech guy, tú sabes que soy un techie, pero ciertamente nos ha afectado un poco el tema de la concentración y de poder vivir los momentos. Y
0: ahora mismo, a usted probablemente, si fuera una de esas, le quitarían los espejuelos.
1: No vi que decía eso en la noticia, fue la primera pregunta que me hice, pero ese es un poco más complicado porque para verlos bien necesito los espejuelos, ¿verdad? Ese sería un tema que habría que ver quizás con algún artefacto que puedan detectarse alguien grabando, ¿verdad? En ese momento. Pero va a estar interesante y yo creo que es una iniciativa novel.
0: Y se proliferaría, ¿entiendes?
1: Yo no lo dudo. De hecho, ya en los espectáculos, en muchísimos venues, no te permiten cámaras digitales para grabar. Lo que pasa es que con los teléfonos se ha complicado un poco porque es el teléfono de la persona, pero tienen gente vigilándose, alguien grabando, etcétera. Así que yo no dudo que eso se convierta en un estándar muy pronto. De la misma manera en que el tema de la tecnología en las escuelas a nivel mundial está en discusión.
0: Allá iba, porque probablemente lo van a hacer, bueno, eso mismo en las escuelas.
1: Bueno, y yo, cuando, en la campaña, yo propuse la eliminación de celulares en la escuela, por eso es que yo planteé que el proyecto de Jordi Navarro me parece que es correcto lo que él estaba haciendo. Pero para que tú tengas una idea,
0: se aprobó y se firmó, si no me equivoco.
1: Entiendo que sí. Uh-huh. La gente que tiene, incluso los ejecutivos de las propias tecnológicas, personas, ¿verdad?, de alto rango, están colocando a sus hijos en escuelas que no tienen tecnología. Yo no estoy fomentando eso, pero el tema de la atención es algo que se está discutiendo.
0: Gracias, licenciado. Hablamos la semana que viene. Esto es Nación Z con el licenciado Eddie López. Regresamos en breve. Llévatelo.
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0: 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Aquí vive la política y antes que nadie. Con nosotros, el invitado próximo, que suele ser el invitado anterior, pero hoy invertimos el orden. Aquí con nosotros el licenciado Raúl Márquez y Hernández. Buenos días, licenciado.
1: Buenos días, Eddie. Un saludo a ti, a todos los que nos ven a través de las redes sociales y nos escuchan también a través de Z93. Oye, Jesús Manuel se fue como molesto por ahí.
0: ¿Sí?
1: Se fue molesto. Yo le quise explicar por qué el PNP ni nadie habla de Pablo José ni del Partido Popular. Y es claro, nadie habla del comisionado inexistente porque no hace nada, no tiene nadie por qué hablar de él. O sea, la prensa no le hace caso, lo ignoran, la gente lo ignora. Pues, oye, ¿qué van a hablar de Pablo José si no hay nada
0: pero
1: que hablar?
0: Pero mira,
1: yo sí quiero decirte lo que él sí
0: ¿te
1: hizo.
0: ¿Te parece?
1: Lo que él sí hizo esta semana, y a Jesús Manuel le encanta hablar del supuesto ambiente laboral en el PNP, que yo te digo que es excelente, es un equipo de trabajo y un gran ambiente dentro de toda esta reorganización, mucha motivación dentro del Partido Nuevo Progresista, que esta semana uno de los de Pablo José cometió un error y en lugar de apoyarla o de darle, ¿verdad?, las alternativas, de orientar, de traerlo al redil, lo que hicieron fue que le cayeron encima como un bullying intenso el propio secretario general del Partido Popular, el presidente del Partido Popular y el nuevo presidente Juana Díaz. Le cayeron encima, lo humillaron, la patearon en el piso. Eso sí demuestra cuál es el ambiente dentro del Partido Popular.
0: ¿A quién?
1: A la representante Sonny Vargas. ¿O fui yo el único que vio que el secretario general salió a rechazar y a caerle encima? El portavoz de mayoría del PPD en el Senado le cayó encima el Pablo José y le cayó encima el presidente del Partido Popular, Juana Díaz. Y la verdad es que eso a mí lo que me dice es el estilo de liderato que hay dentro del Partido Popular.
0: ¿No considera que fue una imprudencia por parte de la representante?
1: Habrá sido una imprudencia, pero hay formas y hay formas, ¿verdad? De aplicar la disciplina y de llamarla a capítulo, ¿verdad? Y de lavar la ropa sucia dentro de casa. Pero ya lo dice Ángel Cintrón, cuando el enemigo está cometiendo errores, uno se queda callado y lo deja.
0: Diablo, pero
1: y
0: si
1: lo deja cometer sus errores.
0: El Partido Popular no hablaría nada porque con las cosas que están pasando en el
1: PNP. Pero es que no pueden hablar nada porque no están haciendo nada. Mira, el Partido Popular habla como si no estuviera en Puerto Rico. El Partido Popular tiene 41 alcaldías, tiene el comisionado residente, delegación en Cámara y delegación en Senado. No proponen, no hacen, no dicen. Completamente mudo. Para ser minoría no hay que ser vago. No hay que ser vago. El PNP ha dado clases de cómo se fiscaliza y cómo se trabaja cuando se está en minoría. El Partido Popular, cuando está en minoría, se acuesta a dormir hasta las próximas elecciones.
0: Pero todas las situaciones que tiene el PNP ahora mismo con sus secretarios de agencia, ¿no te parece que hay suficiente como para tenerse entretenido con eso?
1: Bueno, el PNP está trabajando, Eddie. Y claro, cuando eres gobierno, estás enfrentando situaciones complejas como las que enfrentan nuestros gobiernos. Situaciones delicadas de gobierno, situaciones densas, pues hay situaciones sin lugar a dudas. Lo importante es que aquí se está implementando la política pública, se está trabajando y se está cumpliendo con la plataforma de gobierno del PNP y que lo que Jennifer González le prometió al pueblo.
0: La gente allá afuera, ¿entiendes que se han cumplido las expectativas en cuanto a la gobernadora y lo que iba a hacer este gobierno?
1: Se están cumpliendo y se van a cumplir. Mira cómo se ha aumentado la generación de energía, se han bajado los apagones, se ha estado gastando este dinero comprometido de fondos federales de reconstrucción, cómo se le han dado los títulos a familias, cómo se ha completado con los planes de clasificación y reclasificación y retribución en las agencias, cómo se han promovido mejores salarios, mejores beneficios para los empleados públicos, cómo hemos avanzado en la quiebra, en el proceso de quiebra, cómo corporaciones públicas y agencias ya han salido del proceso de quiebra y reorganización. Eddie, si no hubiese un gobierno trabajando por esto, esas cosas no suceden en el vacío ni suceden orgánicamente.
0: Y cuando el propio vicepresidente hace los cuestionamientos de cosas directas que ha hecho la gobernadora en cuanto a sus nominaciones, presentación de legislación, etcétera.
1: Lo que pasa es que el Partido Popular no está acostumbrado al funcionamiento.
0: El PNP.
1: Estamos por eso, pero déjame elaborar mi respuesta. El Partido Popular no está acostumbrado a que nuestras ramas de poder funcionen de la manera en que está diseñado constitucionalmente, a los pesos y contrapesos. Y eso es lo que mantiene, ¿verdad?, un sistema de gobierno saludable. Oye, te voy a traer un ejemplo del pasado, Ley 80. ¿Tú recuerdas la Ley 80 y la Ley de Salario Mínimo que la Junta de Supervisión Fiscal quería derogar? ¿Tú lo recuerdas? Y el gobernador de aquel entonces, Ricardo Rosselló, estaba de acuerdo con la propuesta de la Junta. ¿Quién detuvo esas iniciativas? Uh-huh. ¿Quién las detuvo? Si no fue la Asamblea Legislativa. Bueno, pues ese es nuestro sistema de pesos y contrapesos que nos da un gobierno saludable y que no permite...
0: Está saludable el gobierno.
1: Que no permite...
0: La administración está saludable.
1: O que promueve que las soluciones vengan de la discusión de ideas, del choque de cabeza.
0: Ese PNP que nos está escuchando ahora mismo, ese estadista PNP, que nos está, ¿tú crees que está contento con lo que está pasando en el PNP?
1: Pues mira, sí.
0: Los cuestionamientos sobre sus secretarios de agencia, con lo que denuncia el propio presidente del Senado, vicepresidente de ese partido.
1: Pues mira, yo te voy a decir qué sí dicen los PNP. Yo estuve el domingo en Arroyo. Yo estuve el domingo en Arroyo y hoy voy para Humacao. Uh-huh. Con nuestra reorganización. Y yo te voy a decir lo que pasó el domingo en Arroyo y lo que la gente me decía en Arroyo. Ajá. Ya que tú quieres saber lo que piensan los PNP, uh-huh, de a pie, ¿verdad? Los que estamos... Porque yo te tengo que admitir que yo estoy en cierta posición donde constantemente, ¿verdad? Estoy... elaborando y discutiendo situaciones y trabajos que me alejan un poco de esa base, de la gente que está a pie, ¿verdad? Y allí en Arroyo participaron 1.400 PNP de la primaria. Para que tengas una comparación, en la primaria para la gobernación participaron 1.900. Así que hubo una gran motivación, una gran participación allí. Y los PNP de a pie, los PNP que están en la calle, los que están en los municipios, los servidores públicos, que he ido a varias reuniones de servidores públicos recientemente, lo que entienden es que se está haciendo el trabajo y que la prensa está pendiente de los asuntos que generan clics, que generan views, y que ignoran el trabajo que está haciendo la gobernadora por Puerto Rico. El mejor ejemplo que te voy a traer, la semana pasada la gobernadora estuvo en la graduación de los policías, ¿verdad? Una graduación de la academia, que además de eso se graduaron de la fuerza de la policía de Puerto, de agentes de la comisión de juego, y estuvo allí, estuvo anunciando las nuevas propuestas para los salarios de los policías, las nuevas escalas. Nadie cubrió eso. Nadie habló de eso. Pues todo el mundo quiere estar pendiente de lo que genera clics.
0: ¿No los, te parece de, preocupante?
1: De los clips. Pues que es la prensa y tenemos una libertad de prensa. Pasa, y si la prensa de aquí lo que pasa, vale es eso, pues ¿qué
0: está pasando en el Departamento de Transportación y Obras Públicas? Lo que está pasando en Corrección. Lo que está pasando en el Departamento de la Familia. Lo que está pasando en Hacienda, que no hay registro. Lo que está pasando en el Departamento de Justicia, que se cierran investigaciones sin siquiera haber entrevistado. ¿No te parece preocupante mínimamente?
1: Y del 90% de las cosas que acabas de mencionar, no hay un ápice de prueba de acción criminal. No hay uno solo, no hay uno solo.
0: Pero si no investiga.
1: Y lo importante de todo eso es que todos se están trabajando. ¿Sí? Todos, Eddie López. Ninguno está siendo ignorado.
0: Si no hubiese habido un referido.
1: Mira, irónicamente.
0: De los delegados. Regresamos en breve.
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0: Estamos aquí en la Sociedad con el licenciado Eddie López a través de la emisora nacional de la salsa Z93 y Noticias 24-7. Aquí vive la política y antes que nadie, continúo dialogando con el subsecretario general del Partido Nuevo Progresista, el licenciado Raúl Márquez Hernández. Licenciado, en este momento o a estas alturas, comenzando el segundo año de una administración, ¿cuán importantes son los recaudos para un partido y para un candidato? Mire que se los estoy separando. Y usualmente uno asocia las donaciones más cuantiosas cerca de la fecha del ciclo electoral, porque a veces tú no sabes si la persona va a ir a la reelección o si va a ser el candidato o no. Y estamos viendo que esto no solamente se materializa en la figura de la gobernadora ni del comisionado residente, sino que el presidente del Senado, el alcalde de San Juan y otras figuras también están teniendo donativos récords en sus actividades.
1: Así es, Eddie. Las finanzas de la gobernadora están, o del comité de la gobernadora, más bien debo decir, y del PNP, están saludables, están en su mejor momento. La gobernadora cuenta con una reserva en su campaña millonaria, ¿verdad? Igual que el Partido Nuevo Progresista. Y ella no se ha limitado a recaudar dinero para ella, sino que también ha recaudado dinero para el PNP y actividades que ordinariamente hacía el candidato para sus finanzas de su comité, las está haciendo para el PNP. No solo eso, el comité de campaña de la gobernadora Jennifer González se convirtió a su vez en el comité del PNP. Está allí el PNP consumiendo agua, luz, facilidades, y la gobernadora no le cobra, o el comité de la gobernadora no le cobra renta al comité del PNP, y ha confundido ella, o ella ha asumido el costo. Su comité de campaña está tan saludable fiscalmente que ha asumido el costo de mantener al comité del Partido Nuevo Progresista. Sin lugar a dudas, demuestra que la gobernadora está en campaña, que sus colaboradores continúan allí, al igual que los colaboradores del Partido Nuevo Progresista, en
0: cuando
1: apoyo.
0: El principal opositor de la gobernadora de turno, de un gobernador de turno, no quiero particularizarlo en esta, recauda tan aceleradamente en el segundo año de gestión. ¿Qué dice eso?
1: ¿Qué aceleradamente? Pues ¿cuánto es que hay en la cuenta del comisionado inexistente?
0: Quizás comparado con la de la gobernadora,
1: dólares.
0: No, pero el PPD nunca había recaudado de esa manera.
1: Mira, Eddie, el PPD celebra recoger $30,000 en un mes.
0: Está bien.
1: Y el PNP en un fin de semana, en un torneito de golf que se distribuye por WhatsApp, recoge $30,000.
0: Lo mismo decía Pierluisi.
1: Mira, Eddie, la verdad es que a los populares les parece tan fantástico el dinerito que estará recogiendo Pablo José, porque antes no tenían dinero ni para pagar el agua y la luz y se cortaban.
0: Porque el auge que no había antes en el Partido Popular. Entonces, lo queremos mirar por ahí.
1: Ningún auge.
0: Nunca habían recaudado así.
1: La capacidad, y aún así, la capacidad de recaudo de Pablo José sigue siendo mínima.
0: Es mínima.
1: Es una fracción en comparación con lo que está haciendo el PNP y con lo que está haciendo Jennifer González. Esos son otros 20 pesos. No puedes comparar las chinas con las botellas. Son dos cosas completamente distintas. Estás hablando de una primaria entre dos PNP.
0: No equivale a votos, ¿te acuerdas de eso?
1: Estás comprando chinas con botellas.
0: Candidatos a la gobernación.
1: No, dos PNP.
0: Con el agravante de que quizás ella era una candidata primarista en ese momento y decía que el gobernador Pierluisi, por estar en el poder, podía recaudar, pero que eso no necesariamente le garantizaba el triunfo en la primaria o en la elección.
1: Yo te aseguro a ti que Pablo José no tiene el nivel de aceptación ni el nivel de apoyo que tiene Jennifer González. Yo te aseguro, pues está bien, tú quieres hablar de eso, vamos a hablar de eso. Y yo te aseguro a ti que Pablo José no tiene el nivel de aceptación, popularidad ni de fuerza que tiene Jennifer González. Pues yo te estoy diciendo que estás comprando chinas con botellas, que son dos cosas distintas. Ah, tú quieres hablar de apoyo, de respaldo y de electores. Pues yo te aseguro a ti
0: que
1: Pablo José no tiene la capacidad de prevalecer ante Jennifer González. Ni hoy ni en el 2028 tampoco la va a tener.
0: Ok, la gobernadora dijo eso.
1: Estás comparando chinas con botellas. Es que no voy a caer en el juego de traer una expresión que no tiene que ver nada con esto.
0: Pero lo dijo.
1: Pero no tiene que ver con esto.
0: Lo dijo.
1: No tiene que ver con esto. Son dos asuntos completamente distintos.
0: Lo dijo.
1: Disímiles.
0: Lo dijo. Está en récord. Vayan
1: distintas.
0: Y búsquenlo Google.
1: Si tú insistes
0: en eso. Cuán importante, vuelvo y digo, es el dinero en esta etapa cuando todavía queda un montón de política.
1: Siempre es importante.
0: Sí.
1: Siempre es importante.
0: ¿Para hacer qué?
1: Siempre es importante porque tú tienes gastos.
0: Es que engordar la vaca, por si acaso.
1: No, no, tú tienes gastos relacionados con la campaña, Eddie.
0: ¿Cómo qué?
1: ¿Cómo qué? Tú tienes que pagar una facilidad física para comenzar. Que no sé dónde está la de Pablo José.
0: El sueldo del secretario y del
1: subsecretario. Yo sé dónde está la de Pablo José. Yo no tengo sueldo.
0: No.
1: Ninguno. Cero. Nada.
0: Ni Jorge tampoco.
1: Nada tengo.
0: Ni el carro.
1: Ni carro, ni gasolina, ni peaje.
0: Dieta,
1: ni
0: dieta.
1: No, no, no. Yo hago esto porque yo soy PNP. Porque creo en la estadidad como la solución final del estatus de Puerto Rico. Y me siento orgulloso de ser el subsecretario del PNP.
0: Uh-huh.
1: Y el tiempo que yo le dedico a esto, como siempre se lo he dedicado, es tiempo que me surge de mi orgullo de ser PNP y de la lucha por los derechos civiles de ciudadanos americanos que recibimos en Puerto Rico y somos discriminados.
0: El hecho de que el candidato de cualquier partido recaude más que el partido, o sea, hay una, y más cuando hay primaria, le pone una presión adicional al actual presidente o presidenta de recaudar para sí mismo y para el partido también.
1: Así es.
0: Ahora hay una fórmula distinta de que si el candidato no prevalece, puedes retener parte del dinero siempre y cuando sea utilizado para gasto propio, ¿verdad?
1: Siempre ha sido así, ¿verdad? Cuando un candidato no prevalece, se retira. El caso de Alejandro García Padilla, el caso de Ricardo Rosselló, ¿verdad? Cuando un candidato, más recientemente Pedro Pierluisi, pasa a un proceso de liquidación de su comité.
0: Uh-huh.
1: Y en ese proceso, pues tiene que haber alguien.
0: Si no va a correr, porque tiene que cambiarlo a comité no definido.
1: Tiene que haber alguien que administre, tiene que haber alguien que audite, tiene que haber alguien que lo liquide, ¿verdad? Y en todo ese proceso, pues definitivamente hay servicios profesionales que no van a ser gratuitos, Eddie. Totalmente justo que quien trabaje cobre por su servicio.
0: Los cuestionamientos que existen sobre diversas facetas del gobierno de Jennifer González, ¿incide sobre su capacidad de recaudación?
1: Mira, yo lo que te puedo decir es que la capacidad de recaudación,
0: o como
1: de
0: tú Jennifer dices, González, que es que lo que la prensa
1: decide. Pero ¿sabes qué? El 30 de mayo hay una actividad de recaudación fondos de Jennifer González, un pool party que ya han publicado por ahí, algo totalmente legal. Y ese día tú vas a ver cuál es la capacidad de recaudación de fondos de Jennifer González y cómo se mantiene intacta. Vamos a ver en agosto el cumpleaños de Jennifer González. Vamos a ver cuál es la capacidad de recaudación de Jennifer González y cómo continúa intacta. En septiembre, octubre hay una convención del PNP y tú vas a ver de nuevo cuál es la capacidad de recaudación del PNP y de convocatoria.
0: Sobre miembros de su gabinete no incide en la capacidad entonces de generar dinero.
1: Yo lo que te digo a ti es que Jennifer González está trabajando, gobernando y que además continúa teniendo el apoyo tanto electoral como fiscal.
0: La mayoría de las preguntas hoy. Hablamos la semana que viene de Nación Z con el licenciado Eddie López a través de Tele 11 Z93 y Noticias 24/7. Gracias.

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0: terminar el producto de esa legislación hasta ahora, sin las enmiendas propuestas. Y tienen mucho que decir. Y ahora cuando regresemos de la pausa a las 7, les voy a decir quiénes son y qué dijeron. Porque el secretario de Desarrollo Económico le contestó y no fue muy bonito lo que dijo sobre ese director de agencia. Esto es Nación Z con el licenciado Eddie López a través de Tele 11, Z93 y Noticias 24/7. 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
1: Sabor a Puerto Rico.

Estamos aquí en Nación Z con el licenciado Eddie López a través de la emisora nacional de la salsa Z93 y Noticias 24/7. 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

0: Eddie López Serrano en Instagram y Facebook para el mejor contenido, el mejor análisis, las mejores entrevistas con los protagonistas de la noticia aquí en Nación Z. Y les decía que antes de irnos a la pausa, el asunto de la reforma de permisos tiene un nuevo capítulo. Y nos dice la prensa escrita de hoy, secretario del Departamento de Desarrollo Económico y Comercio asegura que proyecto de permisos atendería la falta de eficacia. Eficacia, yo creo que debe decir eficiencia, en la Junta de Planificación. El proyecto de permisos no solo ha expuesto nuevamente las diferencias entre la gobernadora Jennifer González Colón y el liderato legislativo, y les acabo de relatar las objeciones del presidente de la Cámara más reciente, dice, ahora abrió un nuevo frente de luchas dentro de la propia administración de dos directores de entidades gubernamentales. Luego de que el presidente de la Junta de Planificación, Héctor Morales Martínez, dijera en vista pública que no favorece la medida, el secretario del Departamento de Desarrollo Económico y Comercio, Sebastián Negrón, le salió al paso al funcionario. En declaraciones escritas, el titular del Departamento de Desarrollo Económico y Comercio reaccionó a las expresiones del presidente de la Junta de Planificación y dijo que su postura surge de una interpretación fallida del proyecto. O sea, que no lo entendió, que lo leyó y él no entendió lo que allí dice. Agregó que con la medida buscan subsanar lo que entiende son deficiencias de la Junta de Planificación. Asegura que el proyecto no elimina a la agencia responsable, en gran medida, de definir el uso del terreno y espacio de Puerto Rico, aunque deroga la ley 75, porque las funciones de la Junta de Planificación quedarían insertadas en el Departamento de Desarrollo Económico y Comercio de aprobarse el proyecto del Senado 1183, proyecto de administración enviado desde la Fortaleza. Miren, si hay dos personas que conocen mucho de los procesos, de lo que debe pasar, de lo que no debe pasar, son el director de la Oficina de Gerencia y Permisos, así también como el presidente de la Junta de Planificación. Porque conocen, llevan mucho tiempo en la agencia. Eso puede ser bueno como puede ser malo. Héctor Morales Martínez y el amigo Almodóvar, que es el que dirige OCPE, ambos están opuestos a cómo salió el proyecto de Fortaleza. No lo pueden decir, no pueden poner, contratar un billboard o decirlo a viva voz en los programas ni nada de eso, porque pues de momento se molestan con ellos y lo reemplazan. Pero entienden que no es la mejor manera de hacer las cosas. Y están claritos acerca de la concentración de poder que denuncia en primera instancia el presidente del Senado a horas de haberse erradicado el proyecto. Y dijo, over my dead body, se va a concentrar el poder. Y digo lo que les acababa de decir ahora, lo que les acabo de decir ahora. Sebastián Negrón Richard es tremendo tipo, pero no sabemos quién viene después de él. Y esto se puede prestar, puede pasar, es como la orden ejecutiva de los poderes magníficos. A lo mejor no se hace, pero se puede hacer. Y el abrir la posibilidad a que pase es preocupante. Y al final del día eso es lo que hay ahí. ¿Cómo puede cambiarse eso? Mire, hay 20 maneras de hacer los procesos más eficientes, más eficaces, más ágiles y más expeditos, que es lo que mucha gente está pidiendo. La gente no tiene problema con pagar por solicitar el permiso, ni porque vaya a recibir a los investigadores o a los inspectores de que están en cumplimiento. Pero no me penalices a mí en no permitirme operar o hacérmela más difícil por tú no tener a la cantidad de recursos que tienes que tener, o porque no sabes qué librito seguir, porque qué reglamento aplica, cuál no aplica, lo que te pide el municipio, lo que te pide bomberos, lo que te pide salud, lo que te pide todo el mundo, para yo poder hacer un peso que todavía no le he hecho y no tengo problema en pagarte a ti, gobierno, pero permíteme y facilítame este proceso tan engorroso. Eso significa que debemos acabar con todas las agencias y meterlas en un embudo, en una sola persona que pueda ser la que termine decidiendo. Yo no sé, y me parece que hay mucha gente que está levantando esa misma voz de alerta. Más allá de los reclamos que pueden tener los alcaldes, que pueden ser muy válidos o no, pero esto tiene que resolverse y debería resolverse de una manera que provea para que no haya concentraciones de poder, para que sea ágil y para que la gente pueda tener los resultados que están yendo allí a las vistas públicas a exigir el propio gobierno. Entonces, ¿cómo es que decidimos no escuchar a dos de los funcionarios con mayor conocimiento de lo que ocurre en la práctica, de lo que ocurre en esa ventanilla, de todos los peros que le pone ese funcionario en esa ventanilla a la gente cuando va a solicitar o renovar un permiso, de los diferentes libritos que les levantan, de los intentos de coger de tontos también a ese funcionario con situaciones irregulares y pasar gato por liebre? Que por eso es que ese funcionario o funcionaria muchas veces en esa ventanilla está allí a la defensiva, pudiera entenderse. Y no es para menos, porque si yo tengo 8 personas que atiendo, y le estoy poniendo un caso bien mínimo, y 5 de ellas vienen a meterme guayaba, las otras 3 van a pagar también el que yo esté a la defensiva y esculque todo lo que me traen y lo cuestione. Y a lo mejor ese tercero quiere hacer las cosas bien, pero paga por los otros 5. Estoy poniendo un caso muy extremo. Pero con que sea uno que tú detectes que está tratando de cogerte de zángano y hacerte pasar por una realidad que no es lo factual, lo que allí hay en la práctica, pues evidentemente ese funcionario, y esto aplica para todas las agencias que atienden público, todo el mundo tiene un cuento, todo el mundo tiene una necesidad y mi caso es excepcional. O en algunas instancias, no, yo vengo para acá porque me mandó este, que tú tienes que hacerlo. Cuidado con esas actitudes. Cuidado con esas actitudes. Pero eso es lo que hay en ese sentido. Les decía ahorita que este asunto del intercambio, del alegado intercambio de votos por permitir que pasen estupefacientes, narcóticos, droga a la cárcel, está un poco complejo y tiene unas secuelas que ocurrieron y hay otras que pudieran ser especulaciones, hay que decirlo, o que no está del todo probado. Y esto, como les decía más temprano, parte de una publicación de un medio independiente de prensa que la gobernadora ya reaccionó a eso rapidito y dijo que es difamatoria la información que allí se publica. Y nos dice la prensa escrita que la medida para, esto es la erradicación que presenta el portavoz del Partido Popular en la Cámara, la medida surge a raíz de información contenida en una acusación federal contra integrantes de la ganga carcelaria conocida como Grupo 31, Los Tiburones, así como de una investigación periodística que apunta a la posible existencia de un esquema. Ok, ese esquema es lo que quizás no quede claro o se necesite más información para probarse, pero de que existió la acusación a personas confinadas por un esquema de entrar droga a la cárcel, eso sí ocurrió. Lo que nos dice el artículo de prensa es que había una segunda faceta de que personas en los altos mandos del gobierno proveyeron para dar una instrucción de que eso se permitiera en los penales del país a través de directrices precisas a los oficiales de seguridad de corrección en diferentes cárceles. Esa parte, alegadamente y según este artículo de prensa, ProPublica, creo que se llama la publicación, se estableció y se era investigado por la Fiscalía Federal en Puerto Rico. Y esto se estaba haciendo desde la pasada administración. Y cuando gana Donald Trump y gana la gobernadora, esa segunda faceta alegadamente se da una directriz para que deje de investigarse. Se siguiera investigando y se presentaron las acusaciones por el esquema de entrar drogas a la cárcel, pero la parte del político de que alegadamente alguien se sentó y hizo unas promesas de que lo iban a coger más suave si permitían que eso pase, esa parte se quedó sin investigar. Y esas directrices, ¿verdad? Así sueltas y secas de no investigue, déjalo ahí, hacen daño. Hacen daño y levantan cuestionamiento. Y, ¿verdad? La realidad es que no pasó más nada de ahí. La Fiscalía Federal no ha confirmado de lo que he dicho ahí sea cierto. Pero hay parte de eso que sí pasó. Lo demás, dice la gobernadora, que no es correcto. Y por eso, el portavoz de la Cámara, del portavoz del PPD en la Cámara, Héctor Ferrer, anunció la erradicación de la resolución de la Cámara 693, mediante la cual se ordena a la Comisión de Seguridad Pública investigar un presunto esquema de trasiego de drogas dentro de instituciones correccionales a cambio de votos en el proceso eleccionario del 2024. Según explicó el portavoz popular, la resolución busca esclarecer si el Departamento de Corrección y Rehabilitación tenía conocimiento de estas actividades, si colaboró con las autoridades federales y si empleados de la agencia participaron o facilitaron el esquema. Además, se investigará si campañas políticas se beneficiaron directa o indirectamente de estas prácticas ilegales. Si hubo intimidación, fraude electoral o complicidad institucional, el país tiene derecho a saberlo y los responsables deben enfrentar las consecuencias, sostuvo Ferrer Santiago. La investigación también examinará si se otorgaron privilegios o castigos a confinados según su comportamiento electoral, así como las medidas adoptadas por el Departamento de Corrección y Rehabilitación tras la acusación federal contra la referida ganga en diciembre de 2024. La gobernadora Jennifer González Colón reaccionó el martes, ayer, al reportaje publicado por el medio estadounidense ProPublica sobre supuestas influencias de una organización criminal de confinados en las elecciones de 2024. En el proceso de campaña eleccionaria, escuchamos a todos los sectores de la población, para garantizar políticas públicas que atendieran las necesidades de todos los ciudadanos americanos en Puerto Rico, y esto incluyó que mi equipo de campaña y esta servidora se reuniera con familiares de confinados y preocupados por la rehabilitación y la reinserción a la sociedad, explicó la gobernadora en declaraciones escritas. La mejor evidencia es que durante la primaria electoral del 2024, la población correccional votó abrumadoramente en contra de esta servidora y a favor del exgobernador Pedro Pierluisi. También rechacé como parte de esa campaña la petición que me hicieron familiares de confinado de que se quedara en su cargo la exsecretaria de Corrección, Ana Escobar, añadió. Las alegaciones de intervenciones indebidas que se señalan en el reportaje son completamente falsas. Cualquier investigación federal que exista, si existe, deben preceder a mi administración. Este reportaje es uno de encargo por la misma gente que quieren seguir intentando machar mi reputación. Seguiré enfocada en hacer el trabajo de la gente, concluyó. Y aquí hay una vertiente adicional que quería compartir con ustedes. Porque la gobernadora, tanto en el caso de Ciari, como en el caso de Susan Roy, como en el caso de Mellado, y ahora con esta situación dice, yo no, pero chequéate porque a lo mejor el que estaba antes sí. Y un poco, no es que diga, hicimos algo lo mismo que hizo la pasada administración, vete, investigalo. Dice, no, si se hizo algo, eso fue en la pasada administración. Y con eso fue que la confrontaron la semana pasada. Porque la investigación de Susan Roy sí pasó por dos secretarios previos. Y yo creo que lo que tenga que decir el buen amigo Emanuele, ex secretario, pasado secretario, va a tener mucho peso mínimamente de por qué no se investigó al señor Eliud Rosa, denunciante de toda la situación irregular. Si fuera cierto o no, yo no lo sé. Pero de cómo se condujo y qué se decidió hacer por los fiscales que estaban, que eran subalternos del secretario Emanuele, a mí me parece muy importante. Y cuando se dicta la orden administrativa de 4 páginas por la actual secretaria Lourdes Gómez, y habremos de preguntarle pronto, que estará aquí con nosotros, hablaba de cerrar casos que tuvieran más de 2 años, pero no se queda ahí. Y reitero que quiero ser justo con esto, porque ella da 4 o 5, me parece que son 7 cosas que tienen que pasar, porque ese archivo no es automático. Y una de esas cosas que tiene que pasar conforme a la orden administrativa dictada por Lourdes Gómez en octubre del 2025 era que había que hacer un resumen de los hallazgos contenidos en el expediente. Ese o esa fiscal, ese fiscal o esa fiscal tenía que presentar un tipo de resumen. ¿Y saben qué? Y nos lo va a decir ahorita probablemente el portavoz del Senado del Partido Popular. Ni el correo de Baby, dirigido a Baby, ni el resumen de esos hallazgos que mandaba a hacer la Secretaría de Justicia en la orden administrativa, ninguno de esos 2 documentos estuvieron en el paquete o el expediente que le envió el Departamento de Justicia al Senado de Puerto Rico. Al igual de que, ¿cómo tú me explicas que el expediente del Departamento de Salud, que es una investigación administrativa, tiene 24 páginas más o 29 páginas más de lo que tiene el expediente de justicia, que estuvo allí 3 años, 3 secretarios de justicia distintos, donde no se entrevistó al denunciante de la actividad irregular, fuera irregular o no, y tiene menos páginas y información muy particular sobre el vínculo que pudo haber tenido la hoy secretaria de la familia cuando dirigía esa división en el Departamento de Salud? Pero no, porque Mellado hizo otras cosas allá y es más importante eso que hablar de Susan Roy y si tenía algún vínculo. Pues mire, ¿saben qué? El miércoles pasado, en Tele 11, en el panel de analistas radiales de Jugando Pelota Dura, yo, Eddie López, allí les alerté sobre otra situación que está contenido en el expediente administrativo del Departamento de Salud. El de 269 páginas, no las 240 que envió el Departamento de Justicia. ¿Y saben lo que ahí contenía? Otro titular que hay hoy, que dice que OneSource, la compañía de seguridad, intentó establecer un esquema similar en otro hogar. ¿Y saben lo que va a pasar? Aquí va a empezar a salir más gente a denunciar lo que había un solo denunciante al que no quisieron entrevistar. Va a salir más gente a denunciar que quizás, alegadamente, ellos también sufrieron presión de algún tipo para quedarse con la mitad del contrato. Porque no era, dame una cuarta parte, dame un 10%. No. La mitad del contrato de esos servicios iba para la compañía de seguridad, alegadamente y según el expediente. Y cuando lo haces una vez y no pasa nada, es muy probable que lo hagas una, dos o tercera vez. Pero ya queda claro, de la investigación de salud, de ese secretario que es malo y que hay que meterlo preso y que hace falsos testimonios y todo lo demás, gobernadora, ese departamento de salud determinó que ese esquema fue similar en otro hogar. Pero no es solamente eso, es lo que dije en Pelota Dura el pasado miércoles. que es que quien persiguió en contrato cuando Eliud Rosa, dueño del hogar original, que fue el que denunció todo, dijo, no, yo no voy, me quito. Fue la compañía de seguridad quien procuró el próximo hogar donde ese paciente habría de recibir servicio. Entonces, ¿estaban o no estaban funcionando como agentes del paciente mínimamente? Porque es que ellos le buscaban el hogar de provisión de servicio y a la vez se aseguraban. Pero se aseguraban alegadamente, de nuevo, lo que dice la investigación administrativa, es procurando quedarse con la mitad del contrato. O hasta la mitad del contrato, si es que llegaban al tope del mismo. Y todavía hay gente que piensa que aquí no hay información adicional. Pues mire, a lo mejor no hay información adicional, pero con la que había, si se hubiese entrevistado a quien tenía que entrevistarse y pedirle y exigirle resultado, era suficiente para quizás tomar otras determinaciones que no se tomaron en su momento. Y coincido en que quizás aquí, por razón de que la hoy secretaria de la familia en ese momento dado no cumplía los parámetros de jurisdicción de la oficina del panel del fiscal especial independiente, quien haya firmado el contrato y quien haya estampado en su firma, que ya sabemos que no fue el secretario Mellado, y nadie sabe de quién es esa firma, ese garabato que hay ahí en la autorización del contrato, porque el contrato se dio. Y eso ocurrió, eso sí lo sabemos. Esa persona que firmó ese contrato, sí. El panel del fiscal especial independiente tiene jurisdicción sobre él o ella. Entonces, aquí evidentemente hay unas deficiencias del saque. No es que haya evidencia adicional, como pedía inclusive la senadora casi independiente Soto Aguilú. No. Aquí hay evidencia desde el saque que no se investigó correctamente. Y vuelvo y repito la pregunta que llevo haciendo días y que le hice a dos de mis invitados hoy, porque con el licenciado Torres Piada estábamos hablando de otra cosa. ¿Cómo confiamos en una administración que parece seguir teniendo problemas con sus secretarios de agencia desde su escogido y las cosas que hacen que permanecen en sus puestos? Y hoy la prensa nos dice que la actual secretaria de la familia continúa teniendo la confianza de la gobernadora. ¿O es que hay otros asuntos que hay que manejar antes de poder salir de ello? Porque si fuera al revés, y si la gobernadora estuviera en minoría, en otro puesto, y esto fuera una administración de cualquier otro partido, no lo voy a singularizar sobre ninguno, estaría rasgándose las vestiduras y pidiendo investigaciones a todo lo que da, estoy seguro, como lo hizo en un pasado. Pero ahora no podemos descartar esta situación con que es un chisme o con que la prensa entiende que es juicy y por eso lo cubre. Estas son situaciones muy serias, hay que investigarlas. Regresamos en breve.
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0: Estamos aquí en Nación Z con el licenciado Eddie López a través de la emisora nacional de la salsa Z93, Tele 11 y Noticias 24/7. Aquí vive la política y antes que nadie. Y como les habría dicho, hoy necesitamos como 3 horas para hablar con él, porque mira que han pasado cosas y que él ha estado pendiente y haciendo lo que tiene que hacer como fiscalización y como oposición política, y ante la preocupación de tan serio señalamiento de miembros de este gabinete, que es, ¿verdad?, lo que les decía en el segmento pasado y que evidentemente inciden en todo, más allá del asunto de administración y gobernanza, hasta en los recaudos, inclusive, que pudieran tener los partidos políticos para una reelección o para tener vida más allá de este cuatrenio. Con nosotros el portavoz de la Delegación Popular del Partido Popular en el Senado, Luis Javier Hernández y Ortiz. Buenos días, senador, bienvenido.
1: Buenos días, saludos y bendiciones. Gracias por la oportunidad.
0: Senador, referidos, clarificaciones acerca de los expedientes, ¿cómo podemos entender toda esta situación cuando se traen protagonistas nuevos? Esto tiene que ver evidentemente también con asuntos de la Comisión Total todavía. Toda la situación que enmarca a la actual secretaria de la familia, que la gobernadora insiste en que sostiene aún su confianza.
1: Pero vamos a agarrarlo por el final. O sea, la gobernadora insiste en que Susan Roy permanezca en la silla del Departamento de la Familia, a pesar de que la experiencia pasada le debiera a ella enseñar que no debe poner las manos en el fuego por ninguno de sus secretarios, a menos que haya hecho una evaluación juiciosa, seria, de los señalamientos que se hacen en contra de esta señora. Los planteamientos que se hacen en contra de Susan Roy son serios, directos en contra de ella. Hay varios testigos, múltiples declaraciones juradas, prueba documental incluyendo correo electrónico que la vinculan a ella, mínimo incurriendo en conducta antiética, porque le está enviando información a terceras personas en una oficina de una división que manejaba casos sensitivos, y que aquí hay fondos estatales y federales, y que la alegación, para bien o para mal, la hace su propia administración, o sea, el gobierno del PNP. Esto no es el Partido Popular haciendo señalamientos viciosos, esto no es una película de Netflix, esto no fue que yo lo soñé y me levanté con ganas de fastidiar con la secretaria de la familia. Esos señalamientos éticos y legales, muy serios. Ahora mismo, en estos momentos, ya como bien tú has reseñado y otros medios han planteado, la secretaria de la familia tiene una investigación ética. Y está pendiente la querella por perjurio que se radicó ante el Departamento de Justicia. Todavía tenemos al pendiente la evaluación por parte de la Secretaría de Justicia de reabrir el caso archivado en octubre del año pasado de manera sospechosa, ¿verdad? Porque nosotros anticipamos el lunes que la propia Secretaría de Justicia admite que no tenía todos los documentos a la mano cuando hace la investigación. Faltan 24 o 25 páginas del informe. Nosotros le añadimos prueba nueva, un requerimiento de admisiones de la propia compañía OneSource. O sea, la prueba es robusta y van a seguir apareciendo cosas, Eddie. Eso es lo que yo le advierto a la gobernadora, que la información que yo sigo recibiendo de esta señora es seria, y los capítulos se van a poner peores, y a menos que ella quiera seguir hundiéndose con ella, pues allá es su problema. Pero yo creo que está repitiendo el mismo error que hizo con Ciel y Pérez Peña.
0: ¿Cuánto esta situación se parece o cuánto se distancia de lo ocurrido con la pasada secretaria de la vivienda?
1: Bueno, es peor porque los señalamientos contra Ciari eran dirigidos a cuando ella era dueña o administraba un centro de malvete y de inspección. En este caso, los señalamientos en contra de Susan Roy van dirigidos a la médula de su capacidad de ejecución y de toma de decisiones a favor de terceras personas para beneficiar a gente cercana a ella, obviando el proceso de contratación gubernamental. Y vuelvo y te digo, Eddie, y van a seguir escalando los temas, y los señalamientos en contra de ella van a seguir escalando, y son directamente relacionados a sus ejecutorias dentro del gobierno, ¿verdad? No es que esté minimizando lo de Ciarí Pérez Peña, pero distinto a Ciarí, aquí ya hay un informe por parte de un abogado del Departamento de Salud que citó testigos, hay declaraciones juradas, hay
0: vamos a explicar eso bien, senador, para hacerlo desde el principio y dar un poco de contexto también. Aquí estos hechos ocurren y el dueño del home, del hogar, es quien lo denuncia. Así empieza todo. Él va o llama o envía una carta, va al Departamento de Salud y se queja. Así es que empieza.
1: Se queja porque le un tercero, que no es la agencia, ajá, le hace un acercamiento para que lo contrate directamente para proveer un servicio que él entendía no era necesario, pero que esta persona insistía que venía por parte de la directora de la División de Discapacidad.
0: Eso levantó sospecha al dueño del hogar antes de firmar el contrato.
1: Claro, y entonces él va y se querella ante la agencia.
0: Ajá.
1: Ocurre
0: pero el contrato se firmó.
1: El contrato con el participante se firmó. Ajá. Y después se aumenta la cuantía. Recuerden que estos proveedores de servicios reciben a razón de 5.000 hasta de 2.500 hasta $5.000 por participante.
0: Okay.
1: Eso es lo que reciben. Y a esta persona le resultó altamente sospechoso que esta persona viniera con un contrato de 50.000 o 60.000 billetes.
0: Pero lo firmó.
1: Es que no es que lo firmó, lo contrató a él.
0: Por tanto, el contratante, pero porque si él veía algo irregular, estaba en posición de decir, pues sabes que no, eso a mí no me huele bien, búscate otro, yo no.
1: Pero
0: pudo haber hecho eso.
1: Cuando la propia oficina o quien dirige la oficina le dice que le dé para adelante, ¿verdad? Pienso yo, ¿verdad? Que eso fue lo que ocurrió al principio. Pero hoy te digo, por eso es que hay que investigar y citar.
0: Porque más adelante decidió quitarse, por eso quizás viendo algún tipo de...
1: Porque había irregularidades, claro, en los servicios, y porque entendía que los servicios no eran necesarios, y entonces estas personas van donde el segundo participante...
0: Para allá voy, pero antes documento. De... Todo esto se sabe porque está en la investigación administrativa que abrió el Departamento de Salud, ¿correcto?
1: Todo lo que te estoy diciendo, ajá, está recogido en un informe del Departamento de Salud de 265
0: 69 páginas. Y a ustedes les entregaron 240.
1: 240 nos entregó el Departamento de Justicia, por eso es que decimos que faltan muchas páginas que el Departamento de Justicia no evaluó al momento de archivar los cargos.
0: Ok, una de esas páginas que parece faltar es el notorio... correo electrónico,
1: el famoso,
0: destinado a Baby.
1: Y otros, porque hay varios correos enviados al supuesto Baby, con información confidencial relacionada directamente al contrato, ¿verdad? Y obviamente los que hemos sido funcionarios públicos sabemos que cuando se maneja información confidencial, no se le puede, ¿verdad?, enviar esa información a terceras personas, a menos que haya una aprobación del paciente o a menos que haya una aprobación por la propia agencia, pero enviar la información a terceras personas de información confidencial, porque volvemos a lo mismo, se trata de un paciente que hasta el día de hoy tenemos que identificar hasta con iniciales, porque está protegido por ley.
0: Ok, vamos por parte, senador. Ya sabemos que no estaba el famoso correo de Baby. Le pregunto, allí estaba contenido en ese documento la entrevista que se le hizo al denunciante.
1: No contiene la relación de hechos, no contiene la famosa reunión que hubo entre el proveedor de servicio, el contratista y Susan Roy.
0: Para lo cual había una minuta, que esa minuta se alega de que ella llegó en el carro de la compañía de seguridad a esa reunión, a reunirse, valga la redundancia, con el proveedor de servicio, el dueño del hogar.
1: Eso es parte de las alegaciones que se hacen en la propia investigación.
0: Pero no están esos documentos, en la información que le entregó el Departamento de Justicia.
1: No está, y curiosamente, ajá, tampoco está el informe. Porque cuando el Departamento de Salud hace la investigación, ajá, además de entregar la información y remitir la justicia, hace un informe. Y ese informe contenía las alegaciones directas en contra de Susan Roy.
0: Okay.
1: Y ese informe no aparece en los documentos de justicia. Por eso es que yo digo que cuando tú ves la relación de hechos que la fiscal investigó, no aparece ni esa reunión, no aparecen ni los correos, ni aparecen las alegaciones directas en contra de Susana Roy. Se fueron por la tangente.
0: Pero le pregunté ahorita acerca de la entrevista que se le hace a Liu Rosa, dueño del Home. Esa información se la proveyó a usted, la entrevista que le hizo a Salud, porque Justicia no la entrevistó. ¿Esa información se le proveyó a ustedes?
1: Sí, sí. Bueno, por parte de Salud, sí. Por parte de Justicia, no recuerdo exactamente si nos enviaron esa entrevista, pero hay partes importantes de las alegaciones directas en contra de Susana Roy que no aparecen en los documentos de Justicia.
0: Mire qué es lo que pasa, y me voy a la pausa con esto y regresamos en breve, senador, porque hay una orden administrativa que se parece mucho a la orden administrativa divina del Departamento de Recursos Naturales para cerrar el caso.

ese mucho la orden administrativa divina del Departamento de Recursos Naturales para cerrar el caso, pero que tiene unas exigencias para cerrar el caso. Y una de ellas es que sea para cerrar el caso. Y una de ellas es que se haga un resumen de lo contenido. Y eso, yo quiero que usted me diga cuando regresemos, es para cerrar el caso. Pero que tiene unas exigencias para cerrar el caso. Y una de ellas es que se haga un resumen de lo contenido. Y eso, yo quiero que usted me diga cuando regresemos si está allí o no. Regresamos en breve.

Nación Z con el licenciado Eddie López a través de la emisora nacional de la salsa Z93 y Noticias 24/7. Aquí vive la política y antes que nadie, continúo dialogando con el senador y portavoz de la delegación del Partido Popular Democrático, don Luis Javier Hernández y Ortiz. Senador, le decía que consonó con la información que sí se entregó o no se entregó, la que pudiera estar próxima a presentarse o a requerirse, porque entiendo que se pidió el expediente completo. Esa orden administrativa que emite Lourdes Gómez como secretaria de Justicia para allá para el 20, octubre del 25, exige que sí, en el título, casos que lleven más de 2 años tienen que cerrarse, pero hay como 7 exigencias de lo que tiene que hacer el

0: el fiscal que tenga ese tipo de documento, de expediente abierto, para poder cerrarlo. Y una de ellas es un resumen de lo que haya pasado y de lo que haya entrevistado o de lo que haya trascendido en el Departamento de Justicia, no abajo en donde comenzó todo. Y le pregunto si ese documento conforme tienen que cumplirse para cerrarse la investigación, como en efecto se hizo, si ese informe del fiscal o la fiscal a cargo de ese momento del cierre en octubre del 25 se les entregó y se le proveyó a ustedes en el Senado.
1: Bueno, lo que se nos entregó fue un breve resumen que emitió la propia secretaria de Justicia, que no le emite ni tan siquiera la fiscal.
0: Okay.
1: Solo venimos en conocimiento del nombre de la fiscal, porque públicamente se ventiló y después entonces salió a relucir que ese mismo día fue ascendida por parte de Fortaleza, algo que probablemente muy curioso. Pero el documento que tuvimos a nuestro haber claramente confirma nuestra teoría de que no se entrevistó un solo testigo. O sea, aquí vamos a dejarnos de liviana. Aquí el Departamento de Justicia, luego de 3 años durmiendo el sueño de lo justo en la investigación, teniendo ahí como más de 15 testigos con varias declaraciones juradas, luego de un periodo bastante prolongado, lo lógico, ¿verdad?, es que se hubiera entrevistado a los testigos para refrescarle la mente y ver si había ocurrido alguna situación anterior, pues eso no se hizo. Así que no se entrevistó un solo testigo. El resumen fáctico de los hechos que evaluó la fiscal no incluyen, por eso es que te digo que no incluyen en ese detalle ninguna reunión, ninguna minuta, ningún hecho directamente relacionado a Susan Roy. Solamente evaluaron el elemento contractual, que no es lo que en estos momentos se está pidiendo que se investigue. Digo, eso se debería investigar en su momento, ¿verdad? ¿Cómo llegamos a $60,000 y que todo el mundo lo permitiera? Pero es el elemento de interferencia contractual, de beneficio a terceros, de acercamientos impropios, de violaciones éticas. Todos esos señalamientos, Eddie, no se investigaron. No se investigaron.
0: Y para eso habrá unos procesos, ya sea en el Departamento de Justicia, en la Oficina de Ética Gubernamental y todo lo demás. Pero para propósitos de la opinión pública y de la imagen de la administración, con lo que ustedes saben ya, con lo que se colige de una lectura de esos expedientes que ustedes tienen y los que pudiera tener el Departamento de Justicia, el Departamento de Salud, que no les hayan entregado todavía, por las razones que sea. A esta hora, hoy, 6 de mayo del 2026, a las 7:47, Luis Javier Hernández, Susan Roy Fuertes debe renunciar a la Secretaría de la Familia.
1: Hace rato, desde que hicieron las alegaciones y nosotros hicimos público el expediente del Departamento de Salud, que es contundente, seria, las alegaciones en contra de Susan Roy, directamente la señalan como cometiendo faltas éticas, legales, interferencia contractual, por supuesto. Pero te digo que si la gobernadora se sentara, hiciera lo mismo que hice yo, hicimos otros senadores y leyéramos el expediente de salud, Susan Roy no estuviera en estos momentos en la silla. Y vuelvo y te digo, esto se va a hinchar, esto se va a poner peor, los capítulos se van a complicar y la gobernadora debería tomar una decisión. Si Susan Roy realmente quiere esta administración, debería renunciar, pero si no, la gobernadora tiene la responsabilidad de sacarla.
0: El que el secretario Emanuel y la secretaria Parra, la secretaria Lourdes Gómez, no hayan encontrado pruebas suficientes y hayan decidido el archivo, ¿eso es suficiente para liberar el asunto de esta administración y adjudicárselo a la administración pasada, como parece hacer la gobernadora en hora reciente?
1: No, pero es que primero que este caso no se investigó correctamente. Para empezar, ya nosotros hemos señalado públicamente y también les suscribimos una carta a la Secretaría de Justicia indicándole que esta investigación está incompleta, que esta investigación hace falta entrevistar a los testigos. Hay cerca de 24 páginas o más que no se evaluaron. Hay unos hechos relacionados a esta señora y a la compañía que aparente alegadamente ya intentaba beneficiar. Que tienen que investigarse por parte del Departamento de Justicia si es que le queda alguna onza de parcialidad a esa agencia.
0: Senador, ¿hay alguna posibilidad de que alguien le esté dando información incorrecta a la gobernadora y que le esté induciendo error en cuanto a la permanencia en el puesto de Susan Roy Fuerte?
1: Pues no sé. Pues entonces estamos hablando de un problema de gobernanza Y ciertamente la gobernadora, si por algo se ha definido durante todo este año y medio, es que no ha tomado decisiones correctas y no se ha dejado de alguna manera ayudar. Nosotros le estamos dando el consejo a la gobernadora de que esta señora no esté allí y que se reabra la investigación, y el tiempo nos va a dar la razón. Lo hizo con Verónica Ferrayoli, lo hicimos con Arturo Garfer, con el defensor de las personas con impedimento, con Janet Parra. Lo hemos hecho con varios funcionarios, y en cada uno de ellos, cada uno de los consejos que le hemos dado a la gobernadora, el tiempo nos ha dado la razón.
0: Senador, ¿se ha habido alguna constante en nuestra historia cuando ocurren eventos como este, que no son nuevos, ¿verdad? Lamentablemente, es que a la que escarban bien sobre uno, salen tres o cuatro más. Le pregunto si quizás, de acuerdo a cómo se dieron estos procedimientos y de haberse dado tan burdo como se alega que ocurrió, pudieran ver más eventos y salir más denunciantes ahora de situaciones similares a estos hechos.
1: Ya está pasando. Yo recibo información diaria de esta funcionaria y de otros funcionarios. Y mi llamado a cada uno de ellos es, primero, que no se dejen intimidar por personas que desde lo alto, desde la cúpula alta, lo están obligando a hacer o no hacer. Hacer cosas incorrectas en ley, o dejar de hacer cosas que deberían estar haciendo porque es su responsabilidad. Aquí hay agencias detenidas, temerosas. Aquí hay funcionarios del propio PNP que están frustrados por lo que está ocurriendo. Mi llamado,
0: ¿qué les dice? ¿Qué les dice Luis Javier Hernández a esos buenos PNP que están trabajando en esas agencias, que ven toda esta situación que está ocurriendo, senador?
1: Bueno, lo primero es que se comuniquen con nosotros si ellos ven que algo no está bien. Segundo, que lo delaten. Y tercero, que le queda poco al gobierno del PNP que los engañó, y que en noviembre del 2028 tiene que haber un cambio. No hay manera. Esto no tiene nada que ver solamente con Jennifer González. El problema que está ocurriendo en el país es sistemático, y la única alternativa que hay para sacar de raíz ese cáncer y ese daño a la gobernanza tiene que ser sacar por completo al gobierno del PNP.
0: Senador, ¿esta situación de desconfianza del gabinete de la gobernadora se está traduciendo quizás a los donativos políticos para una futura candidatura a la reelección de la gobernadora?

0: el mecanismo que ha logrado que el Partido Popular Democrático en estos momentos económicamente esté bien es el Fondo de Refundación, que no
1: Hasta
0: es otra cosa
1: ahora.
0: que una tarjeta, claro, que es una tarjeta, y estamos hablando de cerca de 3.000 participantes mensuales que donan a razón de 10 y $20. O sea, la campaña del Partido Popular es una campaña de peso a peso. Aquí no hay grandes donantes metiendo presión y que
1: Hasta
0: después
1: ahora.
0: entonces las decisiones. Bueno, y si en algún momento alguien pretende o piensa que dando algún donativo va a presionar a nuestro nuevo gobierno para tomar decisiones, se equivoca.
1: No ponga las manos en el
0: Aquí,
1: fuego por nadie, senador. Si algo podemos
0: bueno,
1: aprender de Jennifer González es eso.
0: yo sí te puedo decir porque por la enseñanza que me dieron en mi
1: Ah, pues
0: hogar,
1: para hablar por
0: ¿verdad?
1: usted, por su candidatura y por su finanza, no por
0: Y
1: las de nadie más.
0: también, bueno, pero por lo menos tengo que decirte, ¿verdad?, que los compañeros a los que comparto liderato, Héctor Ferrer, Pablo José, estamos en la misma línea. O sea,
1: Ya.
0: a nosotros no nos van a mover las presiones políticas de donativos, distinto a otros gobernantes. Y ciertamente, como te dije, el Partido Popular Democrático está económicamente bien gracias a la aportación que peso a peso muchos populares y no populares están
1: Bueno,
0: aportando para la refundación.
1: senador, agradecido que estuviera con nosotros en la mañana de hoy. Hablamos la semana que viene, mediante.
0: ¿Cómo
1: Mucho
0: no?
1: éxito.
0: Gracias a ti.
1: El portavoz de la delegación del Partido Popular Democrático en el Senado de Puerto Rico, Luis Javier Hernández. Mire, esto evidentemente se complicaría con la información que todavía falta por llegar, por los requerimientos que hay pendientes. Hay cosas que todavía no es que se desconozcan, pero no hay toda la evidencia para poderlas levantar. Así que veremos a ver por dónde aterriza esto. Como siempre, nos retiramos por el día de hoy. Regresamos nuevamente mañana a las 5 de la mañana aquí en Nación Z. Tengan todos muy buen día. Llévatelo, achero.
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Escuchando una mañana clásica, qué clase de tema, año 1986. El maestro Mario Ortiz vocalizando, Anthony Cruz. Déjenme soñar, que soñar no cuesta nada. Seguimos viajando y gozando como el video tercer grado. Esta es una mañana clásica. Y estamos celebrando mayo, mes nacional de la radio, mes del compositor, mes de las madres. Con mucho cariño, siempre lo celebramos los 365 días del año. La flor más bella en la historia de la vida. Vamos con este tremendo tema, grabado en el año 1979 de la producción Solo. Vamos a escuchar al maestro Willy Colón. Hoy esta es la salsa que domina en una mañana clásica con el Hachero. Ese soy yo.

0: Estoy estudiando y te sigo chequeando por el ojo de la cerradura. Ave María, qué clase de combo agrandado en esa fila. Tranquilo, 10 de humilde campo. Z93, tu emisora nacional de la salsa, el emisor oficial del Radio Maratón del Hospital del Niño. Así que pendiente a la Z para más detalle e información. Para que usted sea parte de esta gran actividad, se cumplen 10 años en el día de hoy. Así que sigue conmigo aquí en Z93. Esta es tu emisora, la que todos escuchan esta hora, en una mañana clásica. Con el permiso.
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2: Vamos a darle un fuerte aplauso a ustedes mismos.
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Ay, nada más, qué tremenda combinación de voces. Oye, Mister Histeria, junto a Carlito de Castro. Qué clase de tema, nos fuimos viajando y gozando. Bolívar tercero y por encima de la vena. Como de equipado y salud para aquellos que van transitando esta hora por distintas carreteras y avenidas de Puerto Rico con las debidas precauciones. Gózase la mañana porque esta es una mañana clásica con la mejor salsa, donde marcamos la diferencia. Este es el balance de la vida, falta el equilibrio. Gózatela siempre aquí en la Z. Llega el conjunto del amor, el conjunto Charín, dirigido por Nicolás Vivas, vocalizando Cheo Andújar. Oye, qué clase de tema se titula Amigo.

mañana clásica. Joey Pastrana, ya tú sabes, poniéndola durísima en una mañana clásica. Ustedes saben que nosotros somos el emisor oficial de Radio Maratón, ¿verdad? A beneficio de la Sociedad Pro Hospital del Niño, del Nino. Hoy, 6 de mayo, se cumplen 10 años. ¿Cómo donar? Vamos a representar estos niños. Vamos a donar. 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

Y también el centro de llamadas puede comunicarte también al 1-833-335-6466. Dona, es para aquí, para Puerto Rico, Hospital del Niño de Puerto Rico, Sociedad por el Hospital. Así que usted done, para que vean que nosotros siempre estamos con ustedes y ustedes con nosotros en una mañana clásica. Seguimos de rumba, que clases.

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0: escuchando Una Mañana Clásica, donde marcamos la diferencia. Bueno, felicitando Una Mañana Clásica Fernando Luis Rosario Marín, mejor conocido como Willy Rosario, Mr. Afinque. Nace en Coamo, Puerto Rico, un 6 de mayo del año 1930. Fue criado en una familia humilde. Sus padres se percataron que como chiquillo Willy estaba musicalmente inclinado y le tomaron lecciones de guitarra. A la edad de los 6 años recibió la educación primaria y secundaria. En su ciudad natal, su madre también le tomó clases de saxofón, pero lo que realmente tuvo mucho interés fue en la conga. En el año 1946, él forma una banda llamada Cuamex, pero un año más tarde su familia se mudó a la ciudad de Nueva York. Willy también entró en contacto y tocó la conga para diversas orquestas. Después que se graduó de la escuela secundaria, él mantuvo su educación y estudios, estudió periodismo y relaciones públicas, cumplió su servicio militar y regresa a Puerto Rico, y ahí se vincula con la orquesta Fiesta como baterista y sustituyendo a Mon Rivera. Con este grupo permaneció por espacio de un año y en el año 1953 viaja nuevamente a la Gran Manzana para cumplir compromisos con la orquesta Fiesta. Cuando allí conoció a Johnny Seguí, quien le ofreció también trabajo en su orquesta grabando el LP Cha Cha Cha y participando además con Alegre y Cesta All Star. En una ocasión, Rosario también visitó el famoso Palladium Ballroom en la ciudad de Nueva York, donde allí vio a Tito Puente, donde Tito Puente tocaba los timbales, y este fue el comienzo de su aventura amorosa. Con ese instrumento, tomó clases de percusión con Henry Arders. En el año 1959, Rosario organizó su primera banda y tocó por 3 años en el Club Caborrojeño de la ciudad de Nueva York. Cuando no estaba tocando, él fungía como disc jockey para la emisora Guado en la ciudad de Nueva York, una emisora de habla hispana. Y en el año 1962, él firmó con Alegre Records y viajó y actuó con su banda en Venezuela, Panamá, Colombia, México, Curazao y además sobre los Estados Unidos, y él abrió también el Club Tropicana de la ciudad de Nueva York con la colaboración de su colega, el maestro Bobby Valentín. Algunas de sus grabaciones: Latin Jazz Go Go, El Bravo Soy Yo, I Am The Toast Gray, Too Much de Willy Rosario y su Ringo. En los grandes cantantes que participaron en su orquesta en su trayectoria de la historia de la música de maestro Willy Rosario fue Frankie Figueroa, Adalberto Santiago, Meñique, Chamaco Rivera, Junior Toledo, Guillo Rivera, Bobby Concepción, Gilberto Santa Rosa, Tony Vega, Primi Cruz, Pupi Cantor, Rico Vogel, entre otros grandes cantantes. En los primeros premios de reconocimiento otorgados para el maestro Willy Rosario, la nominación en el año 1987 para su premio Grammy por su producción Nueva Cosecha, premio Diplo, premio Paoli, entre otros grandes premios. Y en el 2002, el Senado de Puerto Rico rindió un tributo al maestro Willy Rosario en su reconocimiento de 40 años en el campo de la música, y en el 2002 fue exaltado al Salón de la Fama Internacional de la Música Latina. Gracias al maestro por su aportación a nuestra música latina, y que viva la salsa en Una Mañana Clásica. Vamos a escucharlo aquí con este tremendo tema. Willy Rosario, que gracias a Finke, escogí 2 temas, así que usted siga gozando en Una Mañana Clásica.
1: ¡Felicidades! Un fuerte aplauso, uno de los homenajeados, aquí está.

con el doctor de la finca, el maestro Willy Rosario, que está de cumpleaños hoy, maestro, deseándole mucha salud, muchas bendiciones. Y para adelante siempre, son 102 años. ¡Uy! Y sigue con el mismo afinque. Si lo sacas del timbal, olvídate, se enzorra. Así es que hay que dejarlo en el timbal ahí, tranquilo, cómodo, equipado. Un abrazo para el maestro Willy Rosario. Si lo ven por ahí, saludos y felicítelo. Está de cumpleaños y son 102 años. Seguimos gozando de una mañana clásica. Vamos con este otro tema también que seleccioné ahí. Junior Toledo en la parte vocal, Juventud, siglo XX. Vamos a escuchar esto, ponle atención a esto. Esta es una mañana clásica.

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93.7 de tu radio, escuchamos a Ricardo Rey, Bobby Cruz. Oye, esta es la salsa que domina en tu ambiente. Oye, recordándote que a las 10 de la mañana llega por ahí Néstor Galán, el Búho Loco, para continuar con este tremendo Radio Maratón. Nosotros somos la emisora oficial de la Asociación Pro Hospital del Niño. Hoy se cumplen 10 años, hoy 6 de mayo. ¿Cómo donar? Fácil, ATH Móvil, opción donar, busca Hospital del Niño, Puerto Rico. Ahí puedes donar también. Pues también puedes llegar al hospital también y dejar tu donativo en el Servicarro. Hay Servicarro ahí con los empleados y voluntarios de esta gran... Van a recibirte con mucho cariño, así es que usted puede comunicarse también al centro de llamadas al 1-833-335-6466. Después de las 3 de la tarde lo continúa el show del cacique, ya tú sabes. Este es tremendo Radio Maratón. Para que usted siga tocando de oído. Oye, queremos enviar un saludo para Joana, Hilda y Doña Fe, allá en Cataño, de parte de Jimmy. Y aquellos que están celebrando su cumpleaños, la ocasión más especial en la vida. Siempre celebrarlo con mucha alegría, muchas bendiciones.

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ahí se escuchaba a Boy Valentín haciendo coro. Tremendo clásico. Cantando Luisito Carrión, letra y música de Zulma Angélica. Arreglo de Boy Valentín en Z93 con el búho. Bueno, estamos de Teleradio Maratón a beneficio del Hospital del Niño, la Sociedad por Hospital del Niño. Hoy es el día de donar. Y siempre con Z93 aquí llega tremendo clásico. Hablando de nene y de niños.

Y el nene necesita de tu ayuda al Hospital del Niño. Recuerda que puedes dejar tu donativo por ahí en chévere en ATH Móvil. En la opción de donar. Sociedad Pro Hospital del Niño. Para que el niño no llore. Y reciba nuestra ayuda para seguir hacia adelante. Hoy 6 de mayo, Teleradio Maratón en Z93. Vamos a dedicarle aquí esta canción bonita, linda melodía. Linda melodía. Cantando Rafael Jesús, la orquesta de Luis Perico Ortiz. Préstale atención a esta letra.

No debes de esperar que llegue el día de la madre para decirle a mamá cuánto te amo. Así es, el que la tenga, ¿verdad? Con vida y con salud. Tremendo clásico de Luis Perico Ortiz cantando Roberto Lugo. Porque después de Dios, las mujeres. Que lo cante Tito Rojas.

Ya yo encontré lo que faltaba y el que faltaba era yo. Para llegar al party y gozarme esta tremenda salsa. Tú pediste salsa, eso es lo que tiene el búho en Z93, Cheo Feliciano. Con tremendo clásico. Y aquí está lo nuevo con Marc Anthony, Nati Peluso. En el gran

Tremendo clásico del gran combo de Puerto Rico, Charlie Aponte cantando Papo Rosario en la primera voz ahí en ese coro, El Sediento. Aquí en Z93, felicitando a Willy Rosario que está de cumpleaños hoy, 6 de mayo. ¿Cuánto? ¿104? Felicidades, maestro. Salud, amor, bendiciones y mucha salsa al querido Willy Rosario.

Z93, lo nuevo del gran compositor y cantante Pedro Arroyo, aquí en Z93, la emisora de la salsa. Hoy estamos de Teleradio Maratón, Sociedad Pro Hospital del Niño. Hoy llegó tu día de donar a través de ATH Móvil, la opción de donar, hospitaldelnino.com. También puedes entrar por ahí, buscar Hospital del Niño PR y haces tu donativo por ahí. También en el centro de llamadas, el 1-833-335-6466. Ahí puedes hacer tu donativo también, o en el mismo hospital en Guaynabo. Así que estamos todo el día aquí con el Hospital del Niño, porque un niño es tan pequeño que cabe en cualquier corazón, y juntos hacemos más. Aquí desde el estudio Ismael Rivera en Z93, a cooperar con el Hospital del Niño. Bueno, vamos a escuchar este tremendo clásico del gran cantante y comediante puertorriqueño Juan Manuel Lebrón.

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0: Rubencito?
1: No, Rubén dice que no está.
2: Ay, abuela, bendita abuela, pero lo tiraste al medio. Z93 con el Búho Loco. Ya tú sabes que estamos hoy de Teleradio Maratón de la Sociedad Pro Hospital del Niño. Hoy Z93 se une a este tremendo Teleradio Maratón de la Sociedad Pro Hospital del Niño. Juntos hacemos más. 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Nos unimos una vez más en el tremendo Teleradio Maratón de la Sociedad por Hospital del Niño. 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

0: Ahí está.
1: Para la calle.
0: Para la calle, bailador cayuco. Lo nuevo de Rico Walker y su orquesta en Z93 con el Búho. Bueno, hoy de cumpleaños nuestro queridísimo maestro Mr. Afinque Willy Rosario. Nació un día como hoy. La felicidad al maestro Willy Rosario. Vamos a escuchar esta canción que yo saqué de una gavetita y habla, pues, de esta gran orquesta, de esta gran institución, la banda que deleita, la de Willy Rosario, aquí ante ustedes. Canta por ahí Primi Cruz, Josué Rosado, Bernie Pérez. Tremendo numerito, que es como una presentación de la orquesta del maestro Willy Rosario. Ahí está.

recordando el Coyard. Mario, en el Sea Verde. Qué bien la pasamos allí. ¡Ay, nada más! Oye, vamos por aquí rápidamente a continuar con el pide que hay de Z93. Bueno, no sin antes. Bueno, hay que arrancar cantándole cumpleaños a Willy Rosario, que está de cumpleaños hoy. Por favor, muchachos, vengan acá. Viene, Corillo, cantarle cumpleaños a Willy. Willy Rosario, no todos los días se cumplen 100. Bueno, creo que son 102 años o 101.

Rosario, muchísimas felicidades. Queda demostrado que la salsa es salud. Si usted es salsero, va a durar muchos, muchos años. ¡Ahí nada más! ¡Dale! Dale por ahí, dale bonito, dale bonito. Salsibiris de la buena, con el pueblo loco en Z93. Hoy de Teleradio Maratón.

0: Tremendo, muy bien. Otro cantante que brilló el tiempo que estuvo ahí con Willy Rosario, Guillo Rivera. Guillo Rivera de Salinas, Puerto Rico. Bueno, Willy Rosario, 6 de mayo, un día como hoy, 1924, cumpliendo 102 añitos, que son buenos. ¡Felicidades, maestro! Pide que hay, buenas tardes. ¿Quién está por allá? Recuerda que el WhatsApp de Z93 está activo. Puedes escribirme por ahí para tus saluditos. 787-622-0937. ¿Quién está por acá? ¿Quién está por aquí?
1: Buenas tardes.
0: Buenas tardes. ¿Quién está por allá?
1: Juan Lavoy de Ceiba.
0: Bienvenido, don Juan Lavoy de Ceiba. ¿Cómo está todo por allá en Ceiba?
1: Todo bien.
0: Qué bueno.
1: A Willy Rosario, mucho tiempo en el timbal ese.
0: Oye, sí, señor. Muchos años. Oye, ¿qué canción a usted le gustaría escuchar?
1: Madre de Ismael Miranda.
0: Madre de Ismael Miranda. ¿Y a quién va a saludar con madre? Que estamos en el mes de las madres, así mismo es.
1: Quiero saludar a todos los salseros del barrio de Naguabo,
0: ¿ah?
1: Y todos los del oeste allí también.
0: A toda la gente que nos escucha en el área oeste 97.5, en el área oeste de Puerto Rico.
1: Seguro.
0: Seguro que sí. Bueno, pues vamos entonces ya. Estoy aquí consiguiendo esa que me pidió de nuestro querido Ismael Miranda, a quien saludamos con mucha admiración si nos está escuchando por ahí. Adelante, Ismael, vamos a escuchar a Ismael Miranda y su orquesta. Él escribió, ya que Ismael es el compositor que canta. ¡Tremendo! Para ti, mamá, que no está.

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0: Oye, muchos cruceros ahí en el viejo San Juan. Qué bueno, qué bueno. Ambiente bonito allá en el viejo San Juan. Voy para allá a las 3 cuando salga. A vacilar por allí un ratito. ¡Seguro! Gracias, Michelita Bella. ¡Mua! Oye, vamos a recordarte que estamos de Tele Radio Maratón. Sí, porque estamos con Telemundo. También, esto es la Sociedad Pro Hospital del Niño de Puerto Rico. Hoy, 6 de mayo, Tele Radio Maratón. 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También puedes llegar hasta el hospital y dejar tu donativo por Servicarro, que queda aquí en Guaynabo. Los empleados involuntarios estarán allí para recibirlo. Así que ya lo saben, estamos de Tele Radio Maratón de la Sociedad Pro Hospital del Niño. ¡Que vivan los niños! Bueno, tenemos llamada, vamos a atender por aquí. Te escuchamos, que okay, recuerden bajar el volumen de su radio. Viene, que voy a atender un par de llamaditas corridas para los que quieran felicitar a Willy Rosario, que está de cumpleaños, pedir su canción favorita o hacer su donación al Hospital del Niño. ¿Quién habla por aquí?
1: Sí, buena, Hugo.
0: Hey, te escuchamos.
1: Rafael Sastre de la Cumbre.
0: Bienvenido, don Rafael.
1: Pues mira, muchas felicidades primero para Willy Rosario y me gustaría algo de Junior Toledo con Willy Rosario.
0: ¿Cuál de Junior Toledo con Willy Rosario?
1: Cualquiera, no importa.
0: Cualquiera, vamos con casualidades de la vida, que es buena. ¿Y a quién va a saludar por ahí?
1: Pues mira, quiero saludar a Wilton, a Carla, a José, a Javier, a Rosy, a Kaya, a Pedro el vecino. Y mucha felicidad para todo el mundo. Ay, a Robert Padilla también, que es mi socio.
0: Tremendo, muy bien. Pues muchas gracias por estar ahí en sintonía. Otra llamadita más. ¿Quién habla por acá? Buenas tardes.
2: Jorge de la cárcel, Nino, Julio Rosario.
0: ¿Quién habla por ahí?
2: Héctor de Corozal.
0: Héctor de Corozal, mi pana. ¿Qué canción tú quieres allá en Corozal?
2: Ajea de mi cárcel. De la cárcel.
0: Ah, las rejas, las rejas de la cárcel. Ah, ese es Guillo Rivera. Las rejas de la cárcel. Con ok.
2: Es con Willy Rosario, ¿verdad?
0: No, no, eso es que las quejas de cada cual, las rejas de la cárcel, la que tú estás pidiendo, no fue con Willy Rosario que Guillo Rivera la grabó. La grabó solito él con su orquesta. ¿Está bien?
2: ¿Cuál le tiene Don Willy?
0: Don bueno, Willy tengo Rosario, Willy, tengo la que toqué ahorita. Tengo Boba, tengo Chacharichá. Un montón. Yo pongo una. Dale.
2: Sí, dale, dale.
0: Dale, dale. Yo pongo una que tú quieras, Guillo Rivera con Willy Rosario.
2: Sí.
0: Ok, Guillo, dale.
2: Ese mismo.
0: Eso va, eso va, eso va. Dale, déjame tocar primero aquí a Junior Toledo. ¿Sí? Ahí está, con Willy Rosario. Y después nos vamos con Guillito. En el pide que hay de Z93, hoy Tele Radio Maratón Pro Hospital del Niño de Puerto Rico.

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Oye, vamos por aquí a enviar saluditos que llegaron por el WhatsApp. Un saludito para el maestro Willy Rosario de parte de Luigi Lanzo, y quiere escuchar La Profecía del Cano Extremera. También tenemos por aquí otro saludito por acá, bien chévere. La gente escribiendo por el WhatsApp. También por aquí para complacer ¿a quién? A este gorillo de Rapidex Delivery. Oye, ¿quieren escuchar a Junior Toledo con Willy Rosario, El Solitario? Tremendo. Acá tenemos en el WhatsApp de Z93 un saludito a Berti, el veterano de la playa de Vega Baja. Quiere escuchar El Callejero con Pupi Cantor. Como Willy está de cumpleaños, todo el mundo quiere escuchar la salsita buena del maestro Willy Rosario. Saludito a Julio Figueroa y Wanda de Añasco, que también están a todo volumen, bien chévere. Ave María, qué bueno. Bueno, pues mi gente, rapidito, vamos aquí rápido a incluir algunas de las canciones que nos han pedido. Y dice así, vamos por aquí. Estaba buscando aquí un saludito que vi muy bonito, pero ahora no aparece. Aquí está. No fue. Bueno, pues vamos entonces, como nos pidieron La Profecía del Cano Extremera, aquí está, viene el canito. Estamos de Radio Telemaratón Pro, Hospital del Niño. Recuerda que un niño es tan pequeño que cabe en cualquier corazón.

0: gózala.
1: Ahí escuchamos al Gano Tremera, oye. Clase mensaje, ¿eh? Bueno, mi gente, vamos aquí a lo que me pidieron por aquí, de Willy Rosario, Solitario, Sep.

Tremendo Willy Rosario, vivió el Toledo Z93 con el pueblo, con Néstor Galán. 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Ganas me dieron de ir para allá. Ahí está el splash. Bueno, tremendo. 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Y cuidado con el salagente que anda por ahí. ¿Quién es? ¿Quién es ese? Ay, que te diga Imagen.

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0: Bueno, tremendo el gran Tito Rojas, el gallo salsero aquí en Z93 con el búho Néstor Galán en el mediodía a la 1:06 en el pide que hay de Z93, la emisora de la salsa. Recuerda que continuamos de Teleradio Maratón en unión a Telemundo. 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Hospital del Niño PR, que es lo que tiene que poner ahí. Hospital del Niño PR y ahí haces la donación. También a través del teléfono 1-833-335-6466. Tengo aquí a un ex paciente del hospital Abimael, tremendo salsero, tremendo amigo, y nos vino a visitar aquí a Z93. ¿Cómo está, Abimael? Di una palabrita por ahí, saluda a tu gente.
1: Saludos, buenas tardes, mi gente, Dios les bendiga.
0: Dios les bendiga a todos, gracias, gracias. ¿De dónde eres natural?
1: Soy de San Juan, Puerto Rico.
0: De San Juan. Y fuiste parte, ¿por cuántos años estuviste allí en el recluido, verdad? En el Hospital del Niño.
1: En el Hospital del Niño estuve 8 años. Desde el 2012 hasta el 2020. Recibiendo los servicios y viviendo allí como tal en el hospital.
0: Muy bien. Y entonces, ¿cuál es tu condición? ¿Cuál es la condición por la que llegaste al Hospital del Niño?
1: Bueno, yo llegué al Hospital del Niño a través del Departamento de la Familia. Uh-huh. A mí me removieron de mi familia. Uh-huh. Antes de llegar al Hospital del Niño, pues yo estaba en hogares sustitutos. Uh-huh. Y pues después con el tiempo, en el 2012, pues llegué más o menos al Hospital del Niño.
0: Y la condición tuya es que ahora mismo no puedes caminar, ¿verdad?
1: No puedo caminar, mi condición se llama síndrome regresión caudal.
0: Y recibiste el tratamiento allí, las atenciones, y ya cuando eres un adulto, pues...
1: Cuando fui un adulto, pues estos niños, ¿verdad? Que salen del hospital, muchos salen para un hogar.
0: Muy bien.
1: Pero hay otros que, ¿verdad? Como yo, que logran esa independencia.
0: Qué bien.
1: Pero hay muchos que, ¿verdad? Están en el hospital hasta los 21 años y luego de ahí, pues.
0: Continúan, ¿verdad?
1: Continúan.
0: Tratan de estar independientes, ¿verdad?
1: Algunos logran la independencia, otros, ¿verdad? Pues.
0: Necesitan ayuda, un poquito más de ayuda.
1: Sí.
0: Pero lo importante es que el Hospital de Niños hace un trabajo muy bonito.
1: Excelente,
0: y muy, muy, muy bueno.
1: Muy bueno.
0: Y entonces andas por ahí compartiendo con nosotros. ¿Y qué te parece el ambiente aquí de la radio?
1: Me encanta, porque yo estoy estudiando actualmente comunicaciones estratégicas en la Universidad del Sagrado Corazón.
0: Ah, qué bien.
1: Y hoy, ayer terminé la última clase. De comunicaciones. Uh-huh. Y lo que me quedan ya son 2 clases de liderazgo.
0: Qué bien, ¿y qué edad tienes?
1: Tengo 26 años.
0: 26 años. Bueno, pues Abimael, mucha salud, muchas bendiciones y felicidades por todo lo que has logrado.
1: Sí, gracias, gracias.
0: Tremendo, y Dios está contigo, te ayuda, y el hospital y toda la gente que tienes cerca de ti, tu familia y demás, te apoyan en una situación, ¿verdad? Difícil que te encuentras, pero que estás positivo.
1: Amén.
0: Ese es el mensaje, ¿verdad?
1: Sí, ser positivo.
0: Ser positivo y aceptar, ¿verdad? Lo que nos ha tocado vivir. Bueno, pues muchas gracias, Abimael.
1: De nada.
0: Bueno, pero
1: gracias.
0: Me dices que eres fanático de Cristian Alicea.
1: Déjame ver. Sí, fanático de Cristian Alicea, ¿no? Sí.
0: Que Cristian.
1: Que si me está escuchando, pues saludo a él y a la familia.
0: Ahí está. Es más, vamos a tocar esta canción que está chévere. WhatsApp.

0: Manuel, Cristian Alice, aquí en Z93, emisora de la salsa. Tengo visita hoy. Aquí tenemos el gran honor de tener una de las grandes cantantes a estrellas de la salsa. Cantante, actriz, compositora y una gran persona que todos admiramos muchísimo. Y es la querida, ahora es la sonera mayor, Choco Horta. Aplauso, por favor, amigo. Aplaude.
1: Buenas tardes, Búho, y buenas tardes a todos.
0: ¿Cómo estás, Choco?
1: Súper bien, contenta de estar aquí, agradecida. Saludo a todas las personas que escuchan Z93 alrededor del mundo.
0: Oye, Choco, bueno, siempre te conocemos como la reina del sabor, que así te bautizó Tito Puente y demás. Sí. Pero ahora tienes lo nuevo de, ¿verdad? La sonera mayor. ¿Por qué el cambio? ¿Cómo surgió esa idea?
1: En el 2010 yo estuve en Tempo Latino, en un festival en Bifes, uh-huh. Bifes en Sac, Tempo Latino en Francia, y me dieron un bastón que se llama Sonero Mayor Benny Moré.
0: Oh.
1: Entonces está grabado mi nombre, Choco Horta, y en la parte de abajo dice 2010. Y el año pasado, en el 2025, en la cumbre afrodescendiente, la doctora Mayra Santos Febres anuncia, y está ya en video, que Choco Horta es vis-a-vis Ismael Rivera de Santurce, el sonero mayor, Choco Horta, mujer, la sonera mayor. Y pues yo estoy contenta con...
0: Muy bien, muy bien.
1: Que me hayan conferido ese título. Claro. Yo creo que lo llevo con envergadura y lo llevo con mucho tesón.
0: No, y tú dominas, o sea, tú eres sonera, tú dominas ese arte, es que no todo el mundo tiene ese talento de improvisar a base de la letra que se está cantando y en, como decía Cano, bien, tú sabes, con su rima y su cosa, como tiene que ser.
1: Bueno, ya son 40 años que yo llevo en esta industria.
0: Imagínate.
1: Ahí nada más.
0: Oye, Choco viene a hablar de su nuevo trabajo discográfico, ¿verdad? Un corte nuevo que tiene promoción, pero como yo me gusta siempre hacer un poquito de historia, voy a tocar una canción que a mí me gusta mucho, que Choco la grabó con Willy Rosario, que está cumpliendo Willy hoy 102 años.
1: Oh, wow.
0: Hoy es el cumpleaños de Willy Rosario. Entonces, Choco grabó con Willy Rosario esta canción hermosa. Gracias. Y me gustaría, Choco, que nos hablara cómo llega la canción a donde ti. ¿Cómo es que se da eso de que grabas con Willy Rosario? Porque de esas orquestas que uno no se imagina que una mujer va a cantar ahí, como el Gran Combo, ¿verdad? Que tú no te imaginabas a una mujer cantando el Gran Combo. Eso es, llega Choco y graba con Willy Rosario. ¿Cómo se dio esa oportunidad?
1: Todos los sábados en la calle Serra, en un lugar que se llama El Quenepo.
0: ¿Ah, yo he estado allí?
1: Pues por eso. Ahí se reunía Tite Curet, ha llegado Gilberto Santa Rosa, toda la florinata salsera se reúne allí, incluyendo al maestro Willy Rosario, desde toda la vida.
0: Ajá.
1: Después de la tarde, de las 2 de la tarde, todo el mundo está allí. Y ellos, el maestro Willy Rosario, un día se pone en confabulación con todos los que estaban allí y dice: mira, yo entiendo que a Choco Horta la grabaron, pero no la grabaron con el swing que ella amerita. Yo le voy a poner a ella una cascarita, a ver si resbala bien en ella.
0: Ajá.
1: Y me entrega un cassette. Imagínate de cuánto estamos hablando, que fue un cassette, con una línea melódica nada más de un piano que decía... Él me llama un jueves, me dice: Choco, negra, tengo algo aquí para que tú lo grabes. Es un tema, te voy a dar el cassette. Yo sí, maestro, me da el cassette y la línea decía... La línea melódica de la canción, solamente no me dio ni siquiera la letra. Tin, tin, tin, tin, tin, tin, tin, tin.
0: Oh, ok.
1: Tin, tin, tin, tin, tin, tin, tin. Yo agarré la conga, le saco sonido.
0: Ajá.
1: Quiero estar llena y repleta, saciada en mi cansancio. Agarro el teléfono al sábado y le digo al maestro: maestro, ya tengo el tema preparado. Me dice: pero mija, ya.
0: Sí, la semana... solamente te envió ese sonido. Y la letra es tuya.
1: No, la letra no es mía. De hecho, ese tema lo había grabado ya otra persona, un varón. Y yo escuché la referencia. Entonces, la semana próxima fuimos al estudio y grabé el tema. Y eso es el producto, como quedó. Porque el maestro Willy Rosario, para redundar, ahí nada más, que... Yo necesitaba como un tema que me identificara más duro en la calle, y verdaderamente pegó el swing. pegó.
0: No, y con esa banda de Willy, o sea, esas cuatro trompetas y ese barítono le da una presencia. Vamos a escuchar la canción, que es muy linda, y seguimos conversando con Choco Horta. Esto es con Willy Rosario y su orquesta. ¡Felicidades, maestro, en su cumpleaños! Aquí tiene este regalito.

0: Paz y amigos, te saluda Choco Horta. Y quiero que sigas escuchando mi música a través de Z93. Choco Locochón, redondo y cuadrado. Toma, que te lo dije.
1: Toma, que te lo dije. Ahorita seguimos conversando con Choco Horta, que está con el búho aquí hoy en Z93. 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

0: Oye, qué bien le quedó esta versión de A los Boricos de Ausentes a Choco Horta, que está hoy con el Búho, invitada aquí en Z93, presentando su nuevo trabajo discográfico, o más bien su nuevo corte en promoción de Ahí Nada Más. Pero antes de llegar a Ahí Nada Más, pues estamos conversando sobre muchas cosas con Choco Horta. Háblame de esta canción, Choca, ¿cómo surge este tema de A los Boricuas Ausentes? Que recordamos, ¿verdad?, que lo tocaba César Concepción.
1: Correcto. Eso fue cuando me invitaron a participar por primera vez en uno de los especiales del Banco Popular en el año 2000, Raíces. Uh-huh. Y ahí interpreté ese tema, A los Boricuas Ausentes, y bajo la dirección del maestro Lito Peña, imagínate.
0: Wow, nada menos. Tremendo.
1: Entonces fue curioso porque tiraron el track, lo doblaron en la película y yo lo canté en vivo. Así que fue una experiencia bien buena.
0: Qué bueno, ¿no? Y quedó espectacular. Bueno, Choco, te hemos visto mucho en las redes, estás viajando mucho, te vi por Colombia, te vi por Europa. Háblame de todo lo que tú estás haciendo, porque después que te vi y tuve el placer de presentarte en la fiesta de la calle San Sebastián, allí en la Plaza de la Barandilla, que realizaste una presentación espectacular bajo la dirección de el gran maestro Ramón Sánchez, te fuiste por ahí de viaje.
1: Sí, ya son 40 años que yo llevo en esta industria, uh-huh, con mucha disciplina, con mucho, ¿sabes?, con mucho ahínco. Yo no vengo aquí a quitar el espacio a nadie, yo estoy en la búsqueda de mi espacio y ya por fin logré eso. El empezar el año en las fiestas de la calle San Sebastián, yo, uh-huh, he hecho la fiesta de la calle San Sebastián prácticamente más de 8 o 9 veces.
0: Qué bien.
1: Soy una artista vitalicia y, uh-huh, la querendona. Y gracias por tu expresión en términos, porque tú estabas allí, tú me presentaste este año.
0: Sí.
1: Después de ahí nos fuimos a Europa, a una gira exitosísima.
0: Sí, te vi.
1: A Valencia, Castellón, Madrid y terminamos en Ginebra, Suiza. Ahí regresé, fui a Nueva York a presentar el libro y luego fui a Colombia, una presentación recién regresé. Este domingo me presenté ahí en Caguas, en el Paseo de las Artes. Uh-huh. Y hay un proyecto grande con este tema de Ahí Nada Más, que ya mismo vamos a hablar de eso. Hay una compañía que se llama Leyenda, que tengo una residencia con otros 9 artistas, somos 10 artistas. Esta compañía que se llama Leyenda está asignándole unos fondos a los artistas para una cosa hermosa. Y ya
0: ¿Y dónde, se
1: cuenta,
0: dónde es esa?
1: Es aquí en Puerto Rico.
0: Aquí.
1: Y soy una de las designadas. Ya hemos recibido nuestro segundo estipendio.
0: ¡Qué bien!
1: Una
0: qué
1: cosa
0: bueno.
1: Bien linda. Entonces, el 13 de junio voy a estar dando una conferencia en Caguas con la Escuela de Berkeley.
0: Uh-huh.
1: A los Latin Grammys Foundation.
0: Ah, qué
1: está
0: bien.
1: Dando unas conferencias sobre eso. Y estoy contenta, estoy bien motivada. Hay choco para rato.
0: Ah,
1: todo el mundo
0: no.
1: Quiere un cantito de chocolate.
0: No, no tienes un mural en el área de Santurce. Tienes, ¿verdad?, el homenaje a tu estatua, ¿verdad?
1: Tu busto
0: sí. En la Plaza de los Salseros. O sea que Choco está en uno de sus mejores momentos, ¿verdad? Está en el gym. Bueno, antes de tocar Ahí Nada Más, voy a tocar una canción que a ti te quedó espectacular, Choco, con el invitado Gilberto Santa Rosa, el Capullito de Aluli. ¿Qué te parece?
1: ¿Te gusta esa?
0: ¡Me encanta!
1: Esa fue una invitación que yo le hice porque Gilberto se quejó conmigo una vez.
0: Ajá.
1: Y me dijo, ven acá. A mí me gusta hacer coro y yo no veo. Tú estás grabando y yo no veo que tú me invites. Yo, pero Gilberto, yo no pensé que tú... Imagínate, tú eres Gilberto Santa Rosa. No, a mí me invita a tus coros. Pues vine y lo llamé. Le digo, mira, yo canto este tema siempre. Capullito, ajá, una versión diferente. ¿Quieres venir a grabarlo conmigo? Y fuimos a un estudio bien pequeñito aquí en Puerto Rico. Y le digo, perdona lo malo, no. Me dice Gilberto, el corazón de la gente es lo que es importante. Y salió ese tema y un vacilón.
0: Tremendo, bien, ¿no? Y bien
1: que te gusta.
0: Y bien, no, eso ha sonado muchísimo aquí.
1: Ajá.
0: Y bien grabado, bien cantado y con una calidad espectacular. Vamos a escucharlo, que es un clásico de clásicos. Ahí está.
1: Sí.

0: Chocorta y su invitado Gilberto Santa Rosa. Eso es un tesoro. Musicalmente hablando, de verdad, quedó perfecto. Te felicito, Choco. Y esa banda.
1: Gracias.
0: Y lo que dice Gilberto, lo que tú comentas, todo tiene su parte jocosa, de todo. El tema está completo. Exacto.
1: Qué bueno, de verdad.
0: Muchas felicidades.
1: Gracias por eso. Yo siempre no escatimo en darle las gracias siempre a Gilbertito Santa Rosa. Porque conmigo ha sido mentor, hermano del mismo barrio, de Santurce, y desde el mismo tambor, como lo dice él.
0: Así
1: siempre
0: mismo.
1: Apoyándome. Y le digo, negro, ven a cantar este tema conmigo para que hagas coro y para que lo cantes también. Me dice, seguro que sí.
0: Muy bien, muy bien. Oye, vamos a hablar de Ahí Nada Más. Vamos a escuchar Ahí Nada Más. Háblame de este tema, cómo es que llega de esta versión de Ahí Nada Más.
1: Pues es un tema que toda la vida a mí me ha gustado y lo grabó en su origen. Es de Abdón Zenón Suárez, el cubano.
0: Uh-huh.
1: Abdón Zenón Suárez. Y lo escuché en la versión de Ismael Rivera y siempre me gustó este tema. Después escuché a Don Periñón, Rico Walker, tirarlo. Pero también lo grabó Celia Cruz.
0: Ah, mira qué bien.
1: Ella con la Sonora Matancera, una cosa diferente.
0: Ajá.
1: Y yo quise darle, actualizarlo, siglo XXI. Un tema para barrio, para el bailador, un tema jocoso que narra la trayectoria mía de casi 40 años, pero a la misma vez ese, vamos a decirlo como decimos en el barrio, esa tiraera, ¿sabes? Estoy aquí, llegué aquí, planté bandera. Es como un discurso diferente a lo que está pasando para el favor del público, y entiendo que ha llegado en 6 días... En YouTube ya va por casi 7,000 personas que lo han visto. Para mí eso es grande porque la aceptación está colándose, y agradezco, ¿verdad?, que Ahí Nada Más pues se cuela aquí en Puerto Rico y nos dé la apertura que necesitamos para yo demostrarle a la gente lo guarachera y rumbera que yo soy.
0: Pues vamos a escuchar a Ahí Nada Más, Choco Horta. Oye, aquí está la Sonera Mayor.

0: La Sonora Mayor. Choco Horta, lo acaban de escuchar aquí, lo nuevo de Choco aquí en Z93, emisora de la salsa. Oye, está buenísimo.
1: Qué bueno, me alegra que te guste. Tú sabes
0: qué
1: que
0: swing, bien bailable, bien bailable.
1: Que sí, bien chévere. Tengo que darle un reconocimiento a Robert Padilla, mano.
0: ¿Por qué?
1: Porque cada vez que vamos allá al museo, que yo voy muchas veces allí a foguear con él, ese es el tema de él.
0: Sí, ese es el que le gusta cantar.
1: Y entonces él y yo nos ponemos en mano a mano. Entonces, y el tipo le mete sonido.
0: Sí, guapea.
1: Entonces me dice, ¿tú grabaste eso? Porque tú lo oías allá en el Museo Yo Negro, tranquilo, que este número a mí me gusta desde hace mucho tiempo.
0: Muy bien.
1: Un saludo para Robert Padilla.
0: Seguro, nuestro hermanito. Oye, ¿y dónde la gente puede conseguir el tema que lo puedan bajar y tenerlo en su colección?
1: Bueno, pues además de escucharlo aquí ahora,
0: sí, por supuesto,
1: en Z93, pues está en todas las plataformas, YouTube, TikTok. Está en todas las plataformas habidas y por haber, lo que lo pueden accesar desde ahí en Amazon, todos los lugares de internet, porque claro, eso es lo que corre ahora.
0: Y la gente, y la gente que quieran comunicarse contigo, que quieran ver lo que estás haciendo, tus videos, ¿cuáles son las redes que tenemos?
1: Pues pueden llamar a la oficina, que es el teléfono área con 917-334-6481, perdón, lo repito, área con 917-334-6481, y a través de Instagram, @chocohortapr, y ahí pueden contactarme para lo que deseen.
0: Claro, ¿no? Y también entran a YouTube y ven los videos de Choco en diferentes presentaciones.
1: Sí, muchas.
0: Que hay muchos videos por ahí tuyos.
1: Ya tú sabes. Así que confío que este año que viene, el 23 de enero del 2027, seas tú quien me presente en las fiestas de la calle San Sebastián otra vez.
0: Así
1: ya estoy
0: será.
1: Contratada.
0: Muy bien.
1: Te quiero y gracias al pueblo de Puerto Rico y a Z93 por la oportunidad que me han brindado de presentar este tema nuevo, Ahí Nada Más.
0: Ahí Nada Más, y ya está disponible. Pide que hay en Z93, Ahí Nada Más. Gracias, Choco.
1: A ti, hermano.
0: Tremendo.
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1: Bueno, llegó el momento de las vacaciones. 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La preguntita para hoy y a esta hora es la siguiente. 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
0: Lo que acabas de escuchar fue un anuncio pagado.

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Z93, la emisora de los grandes clásicos de la salsa. Escuchamos a la Sonora Ponceña ahí con Toñito Ledé. Vamos con el ritmo de Bembe. Don Periñón y la puertorriqueña con Germán Oliveras.

0: Bueno, tremendo el Spanish Harlem. Oscar Hernández en Z93 con el búho Néstor Galán. Miércoles de Radio Maratón. 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Bueno, y ahora tenemos aquí de visita a Omar Canales de Tírate PR, que siempre nos pone al día de los lugares bonitos que puedes visitar en Puerto Rico. Bienvenido, Omar, ¿cómo estás?
1: Saludos, Buito. Ya tú sabes, semana de madres acá en PR y la gente escribiendo ahí para dónde llevo a mami, claro. todo eso, qué sitio me recomiendas de comer. Pues bueno, Puerto Rico, tú sabes que la gastronomía es a otro nivel, búho. Sí. Y la prueba de eso es que todos estos influencers que han estado acá en Puerto Rico han disfrutado desde alcapurria, bacalaíto y todo, y han quedado fascinados con nuestra comida. De búho. Y pues esta semana de madre hay que llevarlas a unos cuantos sitios todo el año, no solamente esta semana, ¿verdad?
0: Claro, claro, pero recomiéndanos para el domingo. El problema de llevar a mamá a comer un día de las madres es que casi siempre va a estar lleno. Sí. Y tienes que esperar mucho rato porque te den una mesa, y entonces mamá, en vez de estar contenta, lo que está es hambrienta y con coraje porque está loca por comer, pero hay una fila brutal y tiene que esperar hora y media en lo que le dan una mesa. Así. Más después hora y media en lo que está la comida.
1: Así mismito de buito.
0: Mamá termina desmayada.
1: Mamá termina molesta.
0: Molesta y desmayada.
1: Exactamente. Pero esta alternativa es para que usted la anote. Lo va a dar 5 o 6 sitios.
0: Hay que llevarla antes. Yo la llevaría el sábado.
1: Antes o después o también. Después. Hay muchos sitios que mantienen ofertas todo el mes, ¿verdad? Porque la gente sabe. Y muchos de estos lugares pues tienen limitaciones de espacio de 50, 60 mesas. Y algunas de estas alternativas se las vamos a decir acá rapidito. Mira. Si su mamá le gusta bronchar, ¿sabes? Estos desayunos.
0: De desayuno.
1: Glorificado. Este sitio, fui hace como un mes y pico, se llama Café Río, en el cerquita, búho, de la Plaza de Orocovi. Y aquí usted va a encontrar un cafecito sabroso, rico. En Orocovi, a la orilla del río, porque por detrás del sitio hay unos balconcitos que la gente se los pelea. Esos son los más que la gente se los pelea porque tienen vista al río. Y usted puede desayunar con esa vista. Pues aquí, usted puede desayunar, pero búho, hacen pizzas artesanales también. ¿Qué? Esto está súper, súper brutal. Esta es la primera recomendación. Todo esto lo voy a poner ahora en el Facebook. Esta es la primera recomendación.
0: Muy Orocovi, bien.
1: Café del Río.
0: Café del Río.
1: En Villalba, búho. Villalba, la montaña. Mira, esto se llama A la Orilla del Río. Esto también pasa un lugar, pasa un río, ¿verdad? Un rachuelo por detrás del sitio, y este sitio, búho, tiene, valga la redundancia, carne ahumada que la hacen ahí al momento. Y usted tiene la experiencia de que ir allí al fogón, como yo digo, y poder virar su propia carne y tener esa experiencia. Pues mira, si yo la quiero, además de comer comida criolla, ¿sabes? Arroz mamposteado, mofongo,
0: de todo.
1: Esto está en el pueblo de Villalba. Nos vamos para Juana Díaz, búho.
0: Juana Díaz.
1: Esto está frente a la plaza pública. Esto se llama 1929. Este lugar ya es un poquito más fino. Este puede ser para mamá, pero también puede ser una cena de aniversario, cumpleaños, uh-huh, para ese ser querido. Esto es costelería muy buena, un sitio bien fashion, bonito, pero la comida, las tapas, brutales, y sirven buenas, pero buenas porciones en los platos también. Aquí usted va a comer cocina creativa, bien rico. Nos vamos para tu pueblo, búho.
0: ¿Para dónde?
1: Para otra alternativa. Tengo dos.
0: Espérate, vamos a tirar una canción que habla de Puerto Rico y seguimos hablando. Vale. Dale.

0: Vaya, tremendo. Paul Ortiz, planea los Z93, pudo loco. Y seguimos con la segunda parte de Boriqueneando Bonito de Tira TPR. Omar Canales, Omi Copyright, nos está llevando por lugares donde usted puede invitar a mamá, a su esposa, a su tía, a su abuelita, a cenar y a pasarla bonito en Puerto Rico.
1: Es así, Bubito, es así. Y mira, seguimos, ¿verdad? Espero que usted esté apuntando. Si no, estas mismas recomendaciones, subí un post que tiene 38 restaurantes de todas clases, de todos los presupuestos, desde desayuno, brunch, hasta cena, hasta simplemente picadera. O sea, a lo mejor lo que usted quiere dar una vueltita con su mamá, ¿verdad? Y dar una vueltita por ahí, la lleva a comerse un pastelillito relleno, pues también usted lo puede hacer. Esto es para todos los presupuestos. Mira, Bubo, seguimos en Salinas. Nos vamos a pasar ya. Porque quiero cerrar con tu pueblo, porque van a ser tres sitios de tu pueblo brutales.
0: Dale.
1: Salina, está la marina, allí donde está la, ¿verdad? Los botes y todo eso. Dentro de la marina hay un restaurante que se llama así, Marina, que está brutal. Y de noche, pues tiene unas lucecitas colgadas en el árbol y está justamente en el Club Náutico de Salinas, en donde está la marina, y se come súper bien ahí.
0: Qué bien.
1: Y esto es un sitio no solamente para llevar a su familia, usted también, un lugar que lo puede usar para alguna ocasión especial, porque es bien, pero que bien bonito.
0: Esto y se queda en Salinas.
1: Queda en Salinas, justamente. Usted ve la bahía y ve los atardeceres y es algo
0: bello.
1: Precioso. Mira, Sidra, Hugo. Sidra, los otros días fui a un lugar justamente frente a la plaza pública que se llama Qué Rico. Y este es de brunch, pero tiene también almuerzos, mofongos, relleno de camarones, de carne. Y si usted es fanático, sabe que esto de los brunch está bien pegado.
0: Ajá.
1: Si a usted le gustan los brunch, pues tiene todo tipo de pancakes, tostadas y todo este tipo de cosas. Pero a la vez, además del café, que no puede faltar, tiene frappés y cosas de estas que están bien pegadas, como matcha, los jugos estos verdes y todo eso.
0: Ah, correcto.
1: Se llama Qué Rico, justamente en la plaza de Sidra, Huito. Ahí mismo en la plaza, y usted camina y tiene la plaza y tiene el Museo de los Bomberos ahí al frente. Y por último, Calle, y lo quise dejar para el final, no porque la sea tu pueblo, pero me gusta mucho tu pueblo, realmente.
0: El pueblo está bello, está bello.
1: Tu pueblo tiene, mira, sitios brutales, además de Guabate, que ya es un clásico, una institución.
0: Claro.
1: Hay 5 sitios que usted puede visitar. El primero se llama Aguacate. Aguacate, pues, lo dice el nombre, todo a base de aguacate. Aguacate relleno,
0: wow,
1: guacamole. Yeah. Es un sitio pequeño, ¿verdad? Pero muy bonito, acogedor. Y usted va a comer diferentes variaciones con el aguacate. Ese está brutal. Pero también, si usted quiere bronchar, que hay que incluirlo en la lista, está De Ponqué. Este está a pasos de la plaza de Calley. Uh-huh. Y es un sitio que usted puede conseguir burger, puede conseguir desayunos brutales, un café. Si usted es fanático del café, todo tipo de café lo puede conseguir en este lugar.
0: Qué bien.
1: Y los últimos tres se llama, este sitio se llama Pa'l Pueblo. Esto, si su madre es jangueadora y le gusta el whisky, esto es una barra que tiene más de 430 variaciones de whisky.
0: ¡Ea!
1: De whisky al lado del museo,
0: museo
1: de la música callejana, que es un sitio que también usted puede llevar a su mamá y a su familia.
0: Que vea el Museo de la Música Callejana.
1: Que es espectacular, música gratis y todo eso.
0: Sí.
1: Se pasa muy bien, y la plaza de Calley siempre
0: bella,
1: hay ambiente.
0: Está bella, muy linda.
1: Pero ahí cruzando, justo detrás, donde está la concha acústica, este no había ido y lo probé la semana pasada, se llama Jalea. Y esto es una fusión de comida peruana con boricua, porque es un matrimonio de la esposa que es peruana.
0: Oh, okay.
1: Y el esposo es boricua. Buh, esto es otra cosa. Si a usted le gusta el ceviche, los pescados. De hecho, cuando estábamos allí, el que pesca llevó todos los pescados allí. Lo grabé llevando los pescados para que usted vea.
0: Wow.
1: Que es verdad, que es fresco lo que usted come ahí. Y Jalea, porque eso es un plato peruano que tiene 5 mariscos dentro del plato. Y usted puede comer desde calamares. Y usted va a Perú, usted pide esto, Jalea.
0: Ajá.
1: Y se lo van a servir en todos lados.
0: Y eso queda al ladito de la plaza de recreo.
1: Al ladito, ahí mismo, camino. caminando. Usted se puede estacionar en la plaza y camina y va a encontrar.
0: Pues voy para allá el fin de semana que viene.
1: Es rico. Así que todas estas alternativas están en Tírate PR, en nuestro último post en Facebook. Y también están las historias. Entren porque son 37 lugares para todos los presupuestos, Buito.
0: Excelente. Muchas gracias, Omar Canales de Tírate PR, Boriqueniendo Bonito. Qué lindo es Puerto Rico. Así es Puerto Rico. Que te lo diga Ismael Miranda en Z93.

Oye, tremendo clásico, ¿eh? De la mata La Raíz. Con Rey Barreto, Adalberto Santiago, en Z93, el Buito Loco. A las 3 llega el Cacique, con mucha salsa. Y el Hachero a las 7, aquí en la emisora número 1, Z93, llega la Sonora Ponce.

0: Así se canta salsa, oye, tremendo sonero mayor. Eso era, iba a las millas ahí. 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Y bueno, pues aquí estamos a través de todas las emisoras de SBS Puerto Rico y Telemundo. Y te damos la bienvenida a una de las organizadoras acá. Cuéntame, ¿cómo estás? ¿Todo bien?
1: Hola, Búho. Qué bueno nuevamente regresar a hacer estas entrevistas en vivo. Estamos bien contentos de que nuevamente nos reciban en nuestra casa, porque ya nosotros somos parte de SBS y estamos bien contentos porque traemos noticias de cómo van los recaudos.
0: Muy bien.
1: De este evento. Este evento, nuestra meta siempre es sobrepasar los $100,000, porque es un evento que el pueblo se desborda en ese donativo pesito a pesito. Y ya hace una hora nos dieron un update de cómo íbamos.
0: ¿Cómo vamos?
1: Vamos por $51,200, así que estamos bien contentos y queremos que la gente recuerde que pueden llegar hasta el Hospital del Niño. Allí tenemos voluntarios y empleados que están recibiendo el donativo y también a través de ATH Móvil en la parte de donar.
0: Bueno, ¿y a quiénes directamente estos fondos ayudan?
1: Pues mira, el Hospital del Niño es una institución que acaba de cumplir 100 años, acabamos de celebrar el centenario, y todo lo que se recaude en este evento es para continuar expandiendo los servicios, también adquiriendo equipos para mejorar, ¿verdad? Esos servicios que se le brindan a los niños y también capacitar a los profesionales de la salud que llevan esas terapias, que tienen el día a día en el centro de aprendizaje del niño con nuestros pacientes que reciben allí tratamiento.
0: Oye, ¿qué tipo de servicio ofrece la Sociedad Pro Hospital del Niño a estos niños?
1: Pues mira, nosotros tenemos una casa de salud, tenemos niños que viven allí 24 horas, ¿verdad? Esa es su casa. Tenemos un centro de terapias que da terapia del habla, lenguaje, terapia ocupacional, terapia física y psicología, y el centro de aprendizaje del niño, que es una escuelita para niños que aprenden diferente, ¿verdad? Como ellas lo dicen, con niños con problemas de aprendizaje dentro del espectro del autismo, niños que tengan, tenemos síndrome Down, pero todo niño que, como ellas dicen, aprenden diferente, que si algún padre, alguna madre, algún tío ve que el niño no va de acuerdo a las etapas del desarrollo, se pueden contactar con nosotros y con mucho gusto les ayudamos.
0: ¿Y qué distingue a la Sociedad Pro Hospital del Niño de otras instituciones?
1: Pues mira, como te dije, somos la única casa de salud en Puerto Rico en donde tenemos estos niños que viven allí. Así que si nosotros no existiéramos, estos niños que están encamados, tienen diferentes discapacidades físicas y mentales, no tendrían ese servicio. Nosotros no somos un hospital agudo, pero sí tenemos, ¿verdad?, ese servicio, porque tenemos que tener enfermeras 24 horas, un director médico, farmacia, para brindarle ese servicio a estos niños que viven allí.
0: Ahorita entrevisté a uno de los jovencitos aquí, él se expresó muy bien.
1: Ese es el gran Abimael.
0: Tuvo muchos años hospitalizado, ¿verdad?, allí, viviendo en el hospital, pero ya tiene una vida independiente.
1: Ese es uno de nuestros logros. Abimael es el caso que, de verdad, a mí me encanta que él esté compartiendo con nosotros, porque él se está desarrollando en lo que le gustan son las comunicaciones. Precisamente está estudiando en la universidad, estudiando, y desde que él estaba en el hospital, desde que tenía 12 años, él siempre decía: Yadirka, yo quiero hablar por el hospital. Y en aquel momento, como era paciente, ¿verdad?, era niño removido por el departamento en toda la familia, no podía, pero tan pronto el departamento de la familia hace 2 años le dio el release, él va a todas nuestras actividades, lleva su testimonio, qué hablo, qué debo de decir, dónde puedo recaudar fondos, y eso nos llena mucho de orgullo.
0: Bueno, pues muchas felicidades por todo lo que ustedes realizan allá, y bueno, pues SBS, todas sus emisoras y Telemundo, pues somos parte de ustedes también, así que gracias por contar con nosotros.
1: Gracias a ustedes, Búho, y quiero invitarles a que nos acompañen también, que estamos a través de Facebook Live y de YouTube en la página del hospital, para que sigan viendo todo lo que estamos haciendo y los invitados que tenemos, que por primera vez, gracias a que estamos aquí, los locutores de las emisoras pueden estar con nosotros en los live, y estamos bien contentos de regresar a casa.
0: Qué bueno. Y el teléfono para donaciones es 1-833-333-56466, ¿correcto?
1: Correcto, y a través de ATH Móvil, en la parte de donar, Hospital del Nino PR.
0: Muchas gracias.
1: Gracias a ti.
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0: reconocimiento a Sandra Saiter, Pacheco, el tío Nobel, Tamborito y Colorina y todas esas personas que se han dedicado a nuestra niñez. Ah, y yo, el tío Cano.
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0: Mieres. Saludito al Mingo, el bombero. Mingo, el bombero. Está reportando sintonía. También mi pana William Fontanes de Maunabo. Y tengo un panita por acá. ¿Qué pasa, panita?
1: Espera, cacique, ¿qué está pasando? Dámelo un saludito al máster. Al máster de las motoras y a la esposa. Dámelo un saludito. ¿Te gusta mi salsita?

0: Maratón y aquí en Z93 estamos comprometidos, solo faltas tú. Puedes entrar a ATH Móvil, la opción de donar. Cualquier donativo es recibido con el alma y el corazón. Lo puedes buscar también Hospital del Nino PR. Entra a hdnpuertorico.org y busca la pestaña donar. Ahí también puedes llegar hasta el hospital y dejar tu donativo, servicarro, y los empleados y voluntarios estarán para recibirlo, o llamar también al 1-833-335-6466. Así que hoy es el día, señores. Vamos a hacer historia. Un niño es tan pequeño que cabe en cualquier corazón, y cualquier aportación tuya es buenísima. Te lo dice el cacique aquí en la Z.
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1: El WhatsAppeo, envíalo, mándalo, zúmbalo por WhatsApp. Pero casi que ya casi viene. Este está esperando el fin de semana. Y casi viene, estamos miércoles. Jorge Cardona de San Lorenzo. Gracias por estar ahí. Saludo a de parte de Usita y Ricky de Caguas. Río de Caguas, territorio Z. Buena salsa lo que hay, dice Noel por acá. Buena salsa. Estamos activos a través de la aplicación de la música. Descárgala. Ahí nos escucha. Saludos desde Comerío. Richie el Ojalatero. Richie el Ojalatero. Mi pana Richie. Metiendo bondo ahí con la Z y el cacique. Saludos a Luis Ternera, a Chiri y también a Adrián en Gurabo. Ese corillo está pegado ahí. El veterano de Coupey. Camboyano, mi pana Camboya. Camboya, ¿qué pasa? Camboyano está por ahí. El duro de la salsa, el travieso. Saludos desde Ponce, Daniel Santiago, el travieso. Vaya travieso, dice que escucha todos los días. Siempre está ahí con Z93. Saludos a Oguida. Si lo escribieron bien, se supone que es así. Oguida de Carolina. El Faro. Estamos ahí, tenemos un pana aquí. ¿Qué pasa, mi pana? ¿Qué tú quieres, pana mío? Dime, pana mío.
2: Para ¡cacique! ¡Eh! ¡Cacique! ¡Buenas tardes, cacique!
1: Buenas tardes, papá.
2: Por aquí bajando de Sabana Grande en el camión. Escucha la bocina, cacique, escucha la bocina. Vámonos con Willy Rosario en vivo, cantando el cano extremera, el callejero.
1: Se fue lejos con esa. Estamos de fiesta, Willy. Está de cumpleaños.
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1: Saludos al cumpleañero, Willy Rosario.
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1: I love you, mini-me.
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1: Mira, Cano, mini-me. Cómo se extraña el Cano en día.

Cano. Me quedé con ganas el Cano. Voy a meter otra peste aquí. Hoy tengo ganas el Cano. Es salvaje, brother. Qué pérdida, ¿verdad? El Cano. Su salvaje. Va a meterle otra para vacilar. Esto es para que sí.

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0: No fallamos, cacique. Gracias por eso. Oye, saludos a todos tus seguidores desde Morovi. El Peyole. El Peyole. ¿Qué pasa, Peyole? Saludos desde Tampa para Vega Alta. Carlos Morales y Ricardo Vázquez, el maraquero. A través de la aplicación La Música desde Morovi. El sapo salsero activo, dice, desde Morovi. Oye, saludito al sapo. El sapo está escuchando, cacique, dándole felicitaciones a mi esposa Betty, a mi hermano Piri, que están de cumpleaños hoy, al igual que Willy Rosario. Mira, todos están de cumpleaños, Betty y el hermano también, y Willy Rosario. 102 metió Willy en las costillas. Zafacón de año, brother. Felicidades, maestro Rosario, mi hermano. Salúdame a Ramón la Cucaracha de parte de Titi Chalín. Hasta la cucaracha, tenemos un sapo y tenemos una cucaracha. Bueno, esa es la audiencia mía. Tenemos un sapo y tenemos una cucaracha hasta ahora. Vamos a ver qué más aparece por aquí. Cacique, saludo. Por acá, ¿quién es? El Tony. Desde Bayamón, Bayamón en la casa. El guasapeo, espérate que ahora sí que se prendió esto. Cacique, desde Buffalo, New York City. Está como 50 la temperatura. Un saludito para Jim. Para Jim y Deloisa. Y su esposa, Deloisa. El Cano Estremera, el mejor. Saludos, cacique. Brian de Naranjito, gracias. Brian, Cano, ¿verdad que sí? Que Cano, una bestia, mano. Compláceme por acá. ¿Quién escribe? ¿Quién? Dame nombre, te digo ahorita. Si no me ponen nombre, ponga nombre ahí. Por aquí. Saludos a Julio el taxista de Ponce. Muy bien, Julio el taxista de Ponce. Saludito al guasapeo Z90. Está prendido esto, mi hermano. José Luarte, saludos desde Pensilvania. Escucho Z93 desde las 6 de la mañana, todo el día, todos los días, cacique. Te quiero. Yo también te quiero a ti, gracias por la sintonía desde cualquier lugar del mundo. La aplicación La Música, ahí se escucha Z93. En el aire, el cacique.
1: Y estamos yo.
0: Chica.

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escúchanos donde quiera que estés a través de la aplicación La Música. A través de la aplicación La Música. Oye, saludito a mi hermanazo el alma Luisito Renovale de Bayamón. La leyenda Luisito Renovale, mi hermano. Gracias por estar ahí. Georgie de Río Piedra, trabajando duro en la mecánica de Georgie Car Care, mecaneando ahí con Z93, la emisora oficial de todos los mecánicos de Puerto Rico. Camboyano, ¿qué pasa? Camboyano está pegado ahí, no falla, dando cátedra de la salsa. Muy duro lo que estás poniendo, Cacique. El Puma de Yabucoa, estamos dando duro. Por acá, Cacique, el Talibán desde Connecticut. Cada programa mejor que el anterior, qué abusador. Gracias, hermano mío. Para que te sientas como en Puerto Rico. Cacique, saludos desde Seattle, Washington. Siempre con ustedes, monstruo. El corillo de Seattle. Saludos, Cacique, un saludito a los choferes de Uber que están pegaditos por ahí. Tú sabes que cogemos a los gringos y los ponemos a salsear. Acho, brother. Métele salsa ahí para que sepan lo que es llegar a Puerto Rico. Mi pana Julio. Julio, gracias, Julio. Usted monta a esos turistas y le mete salsa de la Z, claro. Saludito a Nelson Zarzuela. También pegado ahí en el WhatsAppeo 6220937 Z93. Saludos a los Carrascos de Piñones. Ahí están los Carrascos, debidamente saludados. Espera, está prendido esto, mano, bien prendido. En Humacao, desde Humacao, reportando, me piden una del gallo, Tito Roja. Vamos a buscar algo de Tito por ahí. Dale, a buscar algo de Tito. Esa es buena, espérate, Tito Roja. Tito Roja, me están pidiendo algo de Tito. Dale, voy a complacer rapidito, espérate, déjame saludar por aquí, que esto está. Es que me llegan mil mensajes más. Casi que saludo a William de Barranquita. William, ¿qué pasa, William? Uno más por aquí. Un saludito para el primo Oscar Ríos del grupo Horizon de parte de

0: de llegar a casa. 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

0: Z93. Y hoy estamos contentos. Estamos acá en el tremendo Tele Radio Maratón. Nuevamente del Hospital del Niño, juntos hacemos más. Y aquí está, como siempre, Yadirka, que la había extrañado, no me había venido a visitar temprano. ¿Qué pasó?
1: ¿Cómo tú estás? Cacique, gracias. Bueno, como sabes, que ya te dijimos, tenemos un estudio en donde estamos invitando a la gente, haciendo el Facebook Live. Como te dije, esta iniciativa comenzó luego que vino la pandemia, que no podíamos estar aquí con ustedes. Nos hacía falta estar en el micrófono, hacer las entrevistas, ¿verdad?, por teléfono, pero también estar en el micrófono. Así que le pedimos al equipo que nos está ayudando, a Gisela y Melissa, que se han portado excelente, que queríamos regresar a la casa, hacer las cosas en vivo y tener el estudio live, y nos prestaron un estudio y hemos estado todo el día recibiendo auspiciadores, empleados, voluntarios. Bien, y ha sido espectacular porque he tenido la oportunidad de estar del lado de allá y entrevistarlos a ustedes, ¿verdad? Y todos se han sentido bien raro. ¿Cómo se siente un locutor que hace entrevista ser entrevistado?
0: Así mismo.
1: Raro, así que ahorita raro. Yo espero que antes de que te vayas podamos
0: paso por allí.
1: Tener esa oportunidad.
0: ¿Estás en vivo hasta qué hora en las redes?
1: Hasta las 7.
0: ¿Y estás que en Facebook y YouTube?
1: En Facebook y YouTube.
0: Allá, pues está ahí. ¿Cómo? Pero ahora te pregunto yo a ti, ¿y cómo te va entrevistando? ¿Te gusta?
1: Pues mira, me gusta. Es algo que son casi 7 horas corridas. Es algo interesante. Obviamente, mientras más uno lo hace, pues es más cómodo. Pero me gusta hacerlo porque pues tengo la oportunidad de improvisar, de preguntarle sobre todo a mis compañeros de trabajo su área, que puedan explicar un poquito más de que lo que es una entrevista de tres minutos. Pueden abundar en todo lo que hacemos en el hospital, y de eso se trata, que lo que ustedes comienzan aquí, nosotros lo seguimos allá, para que ellos abunden de todo lo que hacemos en el hospital.
0: Claro, bueno, y estamos muy contentos porque ha sido todo un éxito y estás a tiempo. Atención, usted en este momento, usted que me está escuchando, a veces estamos por ahí y gastamos más en otras cosas innecesarias que en realmente en situaciones como esta y causas como esta que lo ameritan. Que usted saque su teléfono, ahora todo es en el teléfono, es bien fácil, busca TH Móvil y entra ahí y va a la sección de donar, busca Hospital del Niño PR y ahí cualquier aportación es buena. Además pueden ir hasta el hospital, entrar a las páginas, cuéntame.
1: Estamos en el hospital hasta las 6 de la tarde. Pueden ir a hdnpuertorico.org, en el centro de llamadas al 1-833-335-6466. Y pues también entrando a nuestra página en la parte de donar. Y yo creo que lo más cómodo, ¿verdad?, para todos ahora es ATH Móvil. Así que busca Hospital del Niño PR y hace su donativo. Y casi que quiero aprovechar para darle las gracias a todos los locutores de todas las emisoras. El equipo de trabajo nos han tratado como siempre increíble, habernos recibido nuevamente. De verdad que yo estoy bien contenta.
0: Como siempre.
1: Porque de verdad que
0: Ya muchos años.
1: Sí, ya este es el número 12. Sí. Estar aquí es otra vibra y estamos bien contentos. Esperamos sobrepasar ya a las 7 de la noche, decir esa cantidad. Ya ahorita íbamos por 76,000. Yo espero ya estar llegando a los 80 para eso que falta, cerrar con broche de oro.
0: Cuéntame, ¿a quiénes impactan directamente los fondos que se recaudan?
1: Pues mira, el Hospital del Niño, año tras año, nosotros comenzamos con ustedes en el 2013 y fue para arreglar un área de la Casa de Salud. Y luego, así sucesivamente, continuar rehabilitando el edificio histórico. En el 2024 inauguramos el edificio nuevo, que es la Casa de Salud, que es el Centro, de Aprendizaje del Niño, que es la escuelita en donde tenemos niños de 2 añitos en adelante, hasta los 6, para con problemas de aprendizaje, para tratarlos de llevarlo a la corriente regular. Esa es la meta. Y todo lo que estamos adquiriendo es para tener más equipo para las terapias, para tener más equipos para esta escuela, para continuar capacitando a nuestros profesionales de la salud, para que ellos puedan ayudar a estos pacientes en ese, ¿verdad?, en su máximo potencial, llevarlo a su máximo potencial.
0: ¿Por qué es tan importante el apoyo de la comunidad para continuar con la misión?
1: Pues mira, ahora mismo en estos momentos que estamos viviendo, nosotros al ser una institución sin fines de lucro, a veces recaudar fondos en propuestas y demás ha bajado un poquito los auspicios, quizás un auspiciador que me daba X cantidad ahora me da menos. Uh-huh. Así que la aportación que recibimos de cada puertorriqueño es bien importante, porque de eso es que nosotros vivimos, de eso es que podemos continuar dando esa terapia, de eso es que nosotros podemos continuar dándole el servicio a los niños, pruebas que hay que comprar de psicología. Esos son equipos que pues no es una fotocopia que tú puedes hacer de un papel, tienen que ser pruebas legítimas, un papel original. Así que todo eso nos ayuda a nosotros poder continuar ayudando. También tenemos un programa de becas en el Centro de Aprendizaje del Niño. Hay papás que quieren que su niño llegue allí. Hay que pagar, ¿verdad? Porque creemos en apoyar a los padres, en darle una cantidad, pero entonces que paguen una cantidad, pero entonces nosotros aportamos para que su niño tenga esa oportunidad de recibir la ayuda allí.
0: Pero ¿qué distingue a la Sociedad Pro Hospital del Niño de otras instituciones? Porque hay otras más.
1: Hay muchas instituciones sin fines de lucro. ¿Qué nos distingue? Uh-huh. Nosotros somos la única casa de salud pediátrica en Puerto Rico. Si nosotros no existiéramos, nuestros niños que viven en la casa de salud no podrían recibir ese servicio de excelencia de 24 horas, 7 días a la semana, porque eso es un comité multidisciplinario. Estos niños tienen diferentes discapacidades, diferentes condiciones físicas, pulmonares, perlesía cerebral, y necesitan un equipo multidisciplinario, desde el director médico hasta la enfermera, ese especialista que le da la terapia, y todo eso no lo podríamos lograr sin ese donativo. Y aparte, las terapias que brindamos, tanto estamos en centros como en escuelas. Para poder estar en una escuela que el Departamento de Educación nos asigne, hay escuelas que no tienen espacio para que nuestra terapista del servicio, pues nosotros tenemos que habilitar la escuela con un vagón. Ese vagón tiene un costo, así que nosotros tenemos que adquirirlo para poder brindar ese servicio que el Departamento de Educación nos exige. Y en el Centro de Aprendizaje del Niño, estos niños que aprenden diferente tienen unas especialistas que están capacitadas en todos los sentidos. Tenemos terapistas que se han convertido en maestras o guías de Montessori. Tienen unas especializaciones para bregar no tan solo con niños dentro del espectro, sino diferentes condiciones. O sea que fueron terapistas que sienten amor por su profesión y se capacitaron para continuar en el aula, en la escuela.
0: Así está. Bueno, señores, nuevamente vamos a tocar el corazón de todos esos oyentes de Z93 aquí en el show El Cacique. Entren ahora ATH Móvil, saca tu teléfono, ATH Móvil, es fácil. Busca opción donar, ahí Hospital del Niño PR. Cualquier cosita que usted quiera aportar en este momento, se lo vamos a agradecer y los niños se lo van a agradecer. Este año hay una unión especial con Telemundo, lógicamente nosotros aquí en SBS. Cuéntame de esa unión.
1: Pues mira, originalmente esto era el Radio Maratón All Star, luego fue el Radio Maratón a beneficio de la Sociedad Pro Hospital del Niño, y hace 2 años Telemundo, este es el segundo año, se unió. Así que ha estado también todo el día recibiendo a la directora ejecutiva y a personal del hospital. Llegaron hasta el hospital para hacer un reportaje porque querían ver lo que estaba sucediendo allí, el bayú que tienen los voluntarios y los empleados. Así que ha sido gratificante, porque sabemos que esa unión lo que redunda es en más recaudos para el hospital.
0: Fortalece la causa.
1: Estamos bien contentos por eso.
0: Qué bien, gracias mi vida, gracias.
1: Gracias otra vez.
0: Siempre... muchos años ya, del 13 para acá. Sabes que esta es tu casa.
1: Gracias.
0: Queremos muchísimo y queremos muchísimo a los niños. Y vamos a hacer todo lo posible que esté a nuestro alcance para que esta meta se cumpla.
1: Gracias, Cacique, por la oportunidad.
0: Nuevamente, dame los teléfonos, dame qué tienen que hacer. Aprovecha.
1: Tienen que ir a ATH Móvil en la parte de donar Hospital del Niño PR. También entrar a la página nuestra del Hospital del Niño, hdnpuertorico.org. El centro de llamadas de Insight Group, 1-833-335-6466. Allí le dan información o también le recogen su donativo.
0: Juntos hacemos más.
1: Juntos hacemos más. Eso es así.
0: Y un niño es tan pequeño
1: que cabe en cualquier corazón.
0: Gracias, mi reina Z.
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rica salsa de Z93 y el cacique. Saludos a Chu Sandox de Southampton y Sandox Tintes de Fajardo. Pegao, me piden una salsita gordota del Gran Combo de Puerto Rico.

reportan por aquí mis panitas en el WhatsAppeo, los choferes de Supermax Online también están ahí siempre en la tarde con el cacique. Ponme al cumpleañero de hoy, el

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1: Hoy le gusta a Víctor García, la Sonora Sanjuanera. Buenas noches, Puerto Rico. Estás escuchando La Tarima y estamos celebrando mayo, mes nacional de la radio, mes del compositor y mes de las madres, que lo celebramos todos los días con mucho cariño. Expresión musical es arte, sabor, con el Hachero. Ese soy yo. Llegó la Orquesta de la Eterna Juventud, la Orquesta Mulense.

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1: Ay, nada más, peine de bomba al aire, está feo para la foto y trae para el video. Estamos tan con un calibre a esta hora, tercer día de la semana, con mucho ritmo, mucho sabor. Esta es tu emisora nacional. Fuerte el aplauso para Moncho Rivera y estos grandes músicos que la acompañan en la noche de hoy. Oye, quiero aprovechar para enviar un saludo que nos está escuchando a través de la aplicación lamusica.com. Saludos para Rubén DJ, que nos está escuchando ya campo adentro. Rubén, recibe un abrazo, muchas saludos y muchas bendiciones para ti. Bueno, en esta ocasión lo vamos a ver en pantalla gigante audiovisual alta definición a estos dos grandes soneros. Me refiero a Carlos, el Doctor Estemera, el Caniche, junto a Maelo Ruiz. ¡Fuerte!

0: ¡Abusa!
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0: Oye, esto es hasta que se rompa el cuero. Ahí escuchamos a los muchachos del Spalding Harlem. Oye, quererme aprovechar para enviar un saludo que nos está escuchando. Ya tú sabes que está con toda su familia y amigos y amistades para el maestro, el doctor de la finca que está de cumpleaños, el maestro Willy Rosario, deseándole mucha salud y muchas bendiciones. Son 102 años. ¡Ave María! Como se ha gozado la vida con mucho ritmo y con la clave siempre afinadita, llega Marc Anthony.